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4: En Radio Carnaval son las 8 de la tarde con 3 minutos.
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2: En Radio Carnaval son las 8 de la tarde con 16.

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2: En Radio Carnaval son las 8 de la tarde con 31 minutos.

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2: En Radio Carnaval son las 9 de la noche con 3 minutos.
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3: En Radio Carnaval son las 9 de la noche con 34 minutos.
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2: En Radio Carnaval son las 10 de la noche con 2 minutos.
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4: En Radio Carnaval son las 10 de la noche con 33 minutos.

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2: En Radio Carnaval son las 11 de la noche con 4 minutos.
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1: En Radio Carnaval son las 11 de la noche con 31 minutos.

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0: en Radio Carnaval. Son las 12 de la noche con 14 minutos.
1: Respiramos.

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1: En Radio Carnaval son las 12 de la noche con 30 minutos.

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1: En su Radio Carnaval es la 1 de la madrugada con un minuto.

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1: En su Radio Carnaval es la 1 de la madrugada con 32 minutos.

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1: En su Radio Carnaval son las 2 de la madrugada con 2 minutos.

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1: En su Radio Carnaval son las 2 de la madrugada con 32 minutos.

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1: En Radio Carnaval son las 3 de la madrugada con 3 minutos.

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1: En Radio Carnaval son las 3 de la madrugada con 32 minutos.

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1: En Radio Carnaval son las 4 de la madrugada con 3 minutos.

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1: En Radio Carnaval son las 4 de la madrugada con 31 minutos.

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1: En Radio Carnaval son las 5 de la madrugada con 2 minutos.

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1: En Radio Carnaval son las 5 de la madrugada con 33 minutos.

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1: En su Radio Carnaval ya son las 6 de la madrugada.

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0: en los buenos días.
1: Muy buenos días, amigo Meche. Muy buenos días, amigo Meche. Su amigo Cochicuala, saludos efectuosamente, compadre. Deseándole un excelente día, lunes.
0: ¡Aburrú!
1: Y que aquí estamos en la chambita, compadre, poniéndole bueno, poniéndole todo el poder. Saludos grandes a la familia carnavalera que lo escucha en Norte al Sur, a la locomoción mayor y menor de Gran Valparaíso, Viña del Mar. Y a toda la gente linda y hermosa que está en sintonía fina, hermano, con usted.
0: Muchas gracias.
1: Un gran abrazo desde aquí de Gómez Carrete de Viña del Mar. Se despide Cochiguas.
0: Un abrazo grande, amigo mío. Muy buenos días.
2: Muy buenos días, Potro Mañanero. ¿Cómo está, amigo Meche? Aquí ya reportándose Renato de Galera, iniciando una semana, esperando que haya tenido un buen fin de semana usted, su familia y todos los carnavaleros. Y ya próximos años a trabajar, ya vos. Que tengamos un excelente lunes, abrigarse que está helado y chorro de bendiciones para todos. Vamos, que se puede la última semanita del mes. Se despide Renato Cabrera. Chao.
0: Un abrazo, amigo Renato. Muy buenos días, Radio Car.

0: Las Palmas.
1: Buenos días, Meche. Comenzando la semana. Siempre escuchando al mejor y la mejor de todas. Que tengo un excelente inicio de semana. Meche, te pido algo.
0: Dime.
1: Déjamelo puesto, hijo. No lo saqué, compadre. Mal pensado.

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0: doy una vueltecita por los cielos. Oh, cielos. Saludando a esta hora los amigos de Tocopilla. A esta hora 19 grados será la máxima. Nublado, variando a despejado por la mañana, despejado por la tarde. Oyagüe.
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0: Será despejado por la mañana, por la tarde, despejado con vientos entre 40 y 60 kilómetros por hora. 16 grados será la máxima para los amigos de Calama. A esta hora 8 grados, esperando una máxima de 24 grados. Cielos despejados con vientos por la mañana entre 40 y 60 kilómetros por hora, y por la tarde entre 25 y 40 kilómetros por hora.
1: Celito.
0: Para la perra del norte, Antofagasta.
1: Celito.
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0: 17 grados será la máxima. A esta hora 14.
3: ¡Viva las palmas!
0: Lado, variando a nubosidad parcial por la mañana, y por la tarde nubosidad parcial.
3: Me voy, me voy.
0: Para los amigos en Ovalle, 23 grados será la máxima, nubosidad parcial ocasionalmente nublado por la mañana, y por la tarde nubosidad parcial variando a despejado. Con Barbalá, 26 grados será la máxima, nubosidad parcial ocasionalmente nublado por la mañana, nubosidad parcial variando a despejado por la tarde. Para los amigos en La Ligua, 100.7, y también en Cabildo, 18 grados será la máxima, nubosidad parcial ocasionalmente nublado por la mañana y despejado por la tarde. Para la costa norte de la región de Valparaíso, Papudo, Zapallar, Cachagua, Maitencillo, Lomoye, Pichicuy, por la mañana nubosidad parcial, por la tarde cielos despejados, esperando una máxima de 17 grados. Para el Valle de Aconcagua, San Felipe, Yayay, Los Andes, Catemo, con una máxima de 24 grados, nubosidad parcial y helada matinal. Por la tarde cielos totalmente despejados. En los valles intermedios, Quillota, La Calera, Limache, Villa Alemana, Peña Blanca, El Belloto y Quilpué, 21 grados la máxima, nubosidad parcial y helada matinal. Por la tarde cielos despejados. Viña del Mar, el Gran Valparaíso, Concón y Quintero, 19 grados la máxima, nubosidad parcial por la mañana, y por la tarde cielos despejados. Para Algarrobo, Cartagena y San Antonio, 17 grados la máxima, nubosidad parcial por la mañana, despejado por la tarde. A esta hora 6 grados.

0: 6 grados a esta hora. Abrígate, motín, ponte canzoncillo largo, motín.
1: Que ponen la trompeta ahí para que ya todo el mundo arriba levantarse, ya.
2: Ya, ahora sí, oye. Ya, ahora sí.
1: Eso.

0: muchachos, eso, así que se levantaron, ¿no? Se levantaron ya.
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2: En Radio Carnaval son las 6 de la madrugada con 32 minutos.

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0: buenos días. ¿Estáis despierto ya o no? ¿Cómo todavía no? ¿Cómo todavía no? ¿Pero cómo? Hola, buenos días, Radio Carnaval.
1: Buenos días, Radio Carnaval.
0: Hola.
1: Ya estoy en el furgón con la tía Susana.
0: Ah, ya, muy
1: Le
0: bien.
1: Le mandan un saludo, por favor.
0: Un besito, un abrazo, bendiciones para la tía Susana.
2: Muy buenos días, Gran Potomeche, aquí Marco Festeada, reportándose otro muy operativo aquí en el centro de Villa de Mar. Un gran saludo para todos los carnavaleros y que tengan un excelente inicio de semana. Saludos a todos desde Viña del Mar, Chile, gracias.
0: Hola, buen día, Radio Carnaval. Hola, buen día, la que más se escucha. Hola, hola.
3: Ay, un gran saludo, Meche, a dos grandes en el grupo. Eduardo Ringo Bernal y Patricio Chambeco Allende. Saludos.
0: Un abrazo,
3: que
0: saludos.
3: Que siga la cumbia.
0: Para ellos y para sus familias.
3: Saludos al cielo para los dos.
0: Sí, para ellos y para sus familias. Un abrazo.
4: Buenos días, buenos días, buenos
0: Hola.
4: Días, mi chica.
0: Buen día.
4: Por acá los tíos de Frucón, el tío Peter, la tía Daisy. Ya estamos óptimos y operativos.
0: Eso.
4: Acá andamos, Mechita. Volvemos a las pistas.
0: Un besito.
4: Como día lunes con todo el fuá.
0: Un besito,
4: saludos,
0: un abrazo.
4: Mechita, para todos los carnavaleros de Chile y para ti, que tengas un buen día.
0: Muchas gracias,
4: quiero
0: cariño.
4: Quiero mucho, Mechita. Besito, cuídese.
0: Muchas gracias, cariño. Buen día.
5: Está helado, Meche. Está helado. Aquí te hablo, Oscarito. Ando en Playa Hecha, compadre. Saludos a toda la gente carnavalera, compadritos, que estén bien, abríguense, o si no, nos vamos a enfermar los de 40 para arriba.
0: Buen día, Radio Carnaval, hola, hola, Luchito.
6: Hola, amigo Meche Meche, ¿cómo estás? Que tenga un buen día, un buen turno y un buen inicio de semana. Por acá, Luchito Rivera, de Minera, Sierra Gorda. Ya mañana se me acaba el turno y no me quiero ir. No me quiero ir. No me quiero ir, me quiero quedar acá arriba, hermano. Acá trabajo menos. Oiga, un saludito ahí a la tía de Daisy, ya de estar ahí instaladita en su puesto. A abuelito ahí, abuelito Vázquez, que va camino a Calama. Bueno, y a todos los que están madrugando hoy día lunes. Ya pues, se me cuida y un abrazo enorme a toda la gente que escucha la Radio Carnaval de acá, de Luchito Rivera, de la segunda región.
0: Un abrazo, grande. Saludos, amigo Luchito Rivera. Un abrazo grande, cariñoso. Saludos, abrazos, bendiciones, amigo mío. Cámbiale la chapa en la casa. Chrislein Zamora, un besito, un abrazo para las chicas superpoderosas de Roga Solís. Un abrazo, bendiciones. Muy buen día, Radio Carnaval. 6:42 a.m, Radio Carnaval en el aire. Buenos días, buenos días, buenos días, buenos días.
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0: única fiesta. 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Hola, buenos días.
1: Amigo, yo quiero que tu esposa, yo creo que tu esposa tampoco quiere que bajes.
0: ¡Correcto! Buen día, Radio Carnaval. Buen día, la que más se escucha. Estamos en vivo, en directo. La número uno, maestro.

0: mañana, 47 minutos Radio Carnaval junto a ti. Buenos días, buenos días.
1: Se soltaron.
0: Hola Radio Carnaval. Hola la que más se escucha. En vivo y en directo. Sonando firme y fuerte. Agrégame que estoy en Instagram, el meche.1, el meche.1.

0: Hola, buenos días. Hola, buenos días, Radio Carnaval. Hola, hola.
1: Buen día, Meche. Buen día, Meche.
0: Hola.
1: Oiga. Saludos ahí a mi amigo Luisito Rivera. Que ya la señora no quiere que llegue a la casa. Lo único que quieren que llegue a la casa son los niños para que traiga pan fresco en la mañana. O sea, burreña de igual pan tostado.
0: Ah, correcto, correcto.
1: La señora dice que manda la plata nomás y él no. Viene igual. Le cambian la chapa, todo lo que se pueda y no. Se viene igual nomás, se salta.
0: Ha pasado, amigo, ha pasado.
2: Es la vida de hace mucho tiempo.
0: Hola, buenos días, Radio Carnaval. Hola, buenos días, la que más se escucha, aquí estamos. Redes sociales activadísimas en Facebook, Radio Carnaval FM. En Instagram, Radio Carnaval FM. Ah, no, en Instagram estoy como el Meche.1, ahí sí. El WhatsApp siempre habilitado, más 569-9965-4783. Esta es la Radio Carnaval. Somos tus amigos. Acá no hay frío, papito.

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1: Revolviendo el gallinero a esta hora con el potro Meche por la más sabrosita, su Radio Carnaval.
0: Recuerda nuestro WhatsApp más 569-9965-4783.
2: Hola, muy buenos días, potro. Muy buenos días a toda la familia carnavalera. Aquí su amiga Marjorie desde Playa Ancha me estaba tomando un cafecito porque pucha que hace frío.
0: Qué rico.
2: Les deseo a todos una muy linda y bendecida semana. Abracitos.
0: Un besito, un abrazo, bendiciones, cariño mío. Buen día, Radio Carnaval.

0: Hola, buenos días.
1: Buenos días, Radio Carnaval.
2: Hola.
1: Acá el Negro Camerún reportándose.
2: ¿Eso? ¿Dónde?
1: Viajando hacia el norte. Saludo a todos los colegas que andan por la ruta. Buena ruta para todos, buena semana.
2: Un abrazo, buenos días. Saludos a todas aquellas personas que tienen horario de entrada en la pega y no tienen horario de salida. Un abrazo grande para los transportistas. Un abrazo y bendiciones. ¿Cómo no saludar a los Packings? Un abrazo y bendiciones a la tía Marcia en La Calera. Un besito grande. Saludos, abrazos, bendiciones, tía Marcia. En compañía de la Radio Carnaval. Muy buenos días. Saludos también para Panchito Marileo. Un abrazo, buen día, Radio Carnaval. Hola, ¿cómo estás?
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2: Oye, pero que soy Lolens.

vivo y en directo a la Radio Carnaval. A esta hora vamos a dar unas vueltecitas por las informaciones del pasado fin de semana. Acontecer noticioso, leímos algunos titulares. 80 extranjeros fueron expulsados de Chile en un plan de nuevo operativo de control migratorio. Sobre los vuelos despegaron hacia Bolivia y Colombia, indicando que muchas personas hoy día tienen antecedentes criminales. Aún no logran ubicar a Puma avistada en Paine, buscando a su cachorra. En un sector muy complejo que está lleno de perros, casas, rejas, personas, autos. Entonces no hubo caso de encontrar ningún rastro de la madre, dijo la directora del refugio animal Cascada. Nueva formalización en caso Procultura Antofagasta. 6 cargos de apropiación indebida para Alberto Larraín y Constanza Gómez. Tendrían responsabilidad directa en las irregularidades detectadas en acuerdos firmados con el gobierno regional. Pintura de fachada. Y también con Seremi de Gobierno. Perdón, con Seremi de Vivienda. Unión La Calera tocó fondo con la derrota ante Palestino y el triunfo de Concepción. Quedó como colista. Esto es como consecuencia de las 3 caídas consecutivas en el torneo, más la resta de 6 puntos del equipo que dirige Martín Chico.

0: despertamos a Chile. Es el turno de Valientes Radio Carnaval a esta hora. Buen día, buen día. Recuérdelo en Facebook, Radio Carnaval FM. En Instagram, el Meche.1. Así estoy yo. Y el WhatsApp para que interactuemos. Para que me cuente dónde está el frío, dónde está el refrigerador abierto. 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
1: Directamente desde Maipú y para toda Sudamérica, Turumán ya pone el sabor con esta cumbia andina. ¡Oh!
0: 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Despertamos a Chile. ¡Vamos arriba!
2: ¡Que hace frío! ¡Que hace frío!
3: ¡Que tomen la trompeta ahí, bailando! ¡Todo el mundo arriba, levantarse ya!
4: ¡Ya, ahora sí! ¡Oye! ¡Ya, ahora sí!

0: ¿Y si nos ponemos de acuerdo y la jornada de hoy empieza un poco más tarde? Puede ser, por favor. Si nos ponemos todos de acuerdo, esto lo haríamos mucho más fácil.
1: Así que se levantaron ya.
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2: En Radio Carnaval son las 7 de la mañana con 3 minutos.

0: ¿Dónde hace frío? ¿Dónde hace tanto frío? ¿Dónde hace tanto frío?
1: Mañana, ¿no, compadrito Meche? Buenos días, compadre.
0: Hola,
1: un
0: hola.
1: Un saludo aquí desde Villa Alemana. La Sal Lorenzo, compadre, la panadería.
0: La joya.
1: La mejor panadería aquí de Villa Alemana, compadre.
0: Muy bien.
1: Y un saludo a mi compadre Pepito, al loco Pepe. Se llama Hidalgo, igual que usted, compadre.
0: Una joya, ¿eh? Es una joya.
1: Es el rey de las colisas, compadre. Estamos aquí poniéndole Wendy.
0: Muy
1: del turno de valiente. Gracias, compadre. Chavito, compadre.
0: Un abrazo. Gracias. Un abrazo, amigos. Saludos, abrazos. Bendiciones. Buenos días, Radio Carnaval. Bendiciones de la que más se escucha. Bendiciones de Tatita Dios. Bendiciones, bendiciones. Cuénteme, señora, cuénteme, caballero. ¿Dónde hace tanto frío? ¿Dónde hace tanto frío? ¿Dónde hace tanto frío?
2: Hola, Meche, buenos días, con mucho frío.
0: Buenos
2: con
0: días.
2: Ciertas temperaturas debería ser ilegal salir a trabajar o hacer vida normal.
0: ¡Correcto!
3: Hola, mi amigo locutor.
0: ¿Hola?
3: Un gusto saludarlo desde acá. Me estoy reportando desde Calbuco, aquí entrando a la pega ya.
0: Hace frío,
3: temprano ya despierto.
0: Hace frío,
3: y aquí en la peguita, escuchando la carnaval. Saludos para toda la gente, esos carnavaleros. De allá. Desde todo Chile que lo escuchan. Desde acá, desde Calbuco.
0: Desde
3: saludos
0: Calbuco.
3: Cordiales. Hace su amigo Antonio.
0: Hace tanto frío en Calbuco, amigo. Hace tanto frío en Calbuco. ¿Dónde? ¿Dónde hace tanto frío? ¿Dónde? ¿Dónde hace tanto frío?
4: Hola.
0: Hola, hola, pero ¿dónde hace tanto frío?
5: Hola, mi querido Meche, muy buenos días por aquí, la tía Daisy.
0: Hola, tía Daisy.
5: Después ¿dónde? De un largo fin de semana, porque no trabajé el viernes, descansé bastante.
0: Muy bien.
5: Así que ahora, con harta fuerza, con hartas las pilas puestas y dándole las bendiciones a todos, que les vaya súper bien hoy día lunes y dentro de la semana también. Un besito grande por aquí, mi querido Meche.
0: ¿De dónde, tía?
5: Un abrazo,
0: Daisy,
5: un saludo para la señora María Beloísa. Para David, para mi grupo y para todos los carnavaleros de Chile, los que están afuera igual. Un besito grande, mi negrito. Por aquí la tía Daisy, te quiero mucho. Chau, chau.
0: Un abrazo, tía Daisy. Ni cayó la tía Daisy, que había que decir de dónde estaba llamando. Ni cayó la tía Daisy. ¿Dónde hace tanto frío, viejo? ¿Dónde estás ahora que hace tanto frío? ¿Dónde estás? ¿Dónde estás, Marcelo Chico? ¿Dónde
6: estás? Hola, querido Messi, ¿cómo estamos? Desde Peña Blanca, el sector de Cabildo. Más helado que es. ¡Ay, Juan! Muy helado, muy helado, muy helado. Llego a la pega, iniciando turno, y mi colega tenía desenchufado el... el agua caliente.
0: Ay,
6: porque este hombre, digo yo.
0: Dios mío.
6: Gane de pasear, tenía, pero no importa.
0: Dios mío.
6: Qué buen día.
0: Gane pasear.
6: Para todos. Chiquitito presente.
0: Saludos, chiquitito Marcelo, para arriba, para la mora. Un abrazo grande, Cabildo 100.7.
2: Hoy Meche, a Diosito se le quedó el refrigerador abierto.
0: Ay, Dios mío.
2: Por eso hace tanto frío por aquí.
0: Dios mío santo, Dios mío santo. Hola, buenos días. ¿Dónde?
7: Meche, te hago una consulta. ¿Te
0: ¿sí?
7: pararon los carros?
0: ¿Por qué?
7: Porque ya no mandó más mensajes la papi, que hace frío, papi.
0: Ajá.
7: Me puedes prestar tu costilla, papi. No te
0: yo estoy repiola aquí. Siete de la mañana con 10 minutos, Radio Carnaval en el aire.

0: Hola, buen día, Radio Carnaval.
1: Buenos días, mi Josecín. ¿Cómo estás tú?
0: Muy
1: bien. Saludarte.
0: Hola, cariño mío.
1: Un besito, que tenga una semana bendecida.
0: Muchas gracias.
1: Con muchos proyectos tuyos, que todo te resuelte muy bien.
0: Muchas gracias.
1: Un besito para ti y un beso y un abrazo a toda la familia carnavalera. Jimena de Antofagasta.
0: Un besito grande, Jimenita.
1: Música.
0: Un besito, Jimenita. Un abrazo.
2: Oye, Meche, yo creo que a esa que te decía, ay, papito, se congeló.
0: Sí. Son otras temperaturas, sí, correcto.
3: Buenos días.
0: Ahí va.
3: Acá, desde Villa Alemana, la ciudad del frío y del calor. Acá escuchando mi Radio Carnaval,
0: ¿ya?
3: Saliendo turno noche, tomándome un cafecito calentito, sí. Oiga, aquí sí que hace frío, en Villa Alemana, Peña Blanca. Si no, pregúntele a don Gianni Banchetti. Él es de estos lados. Pregúntele, tenemos fríos blancos, fríos blancos. Muy buenos días.
4: Hola, hola. No hablé muy fuerte porque el Gianni está durmiendo.
0: Está durmiendo. No me lo molesten, está raja.
5: Dame.
0: Está tapado hasta la oreja todavía. Buenos días, Radio Carnaval.
6: Hola, buenos días. Me gustaría mandar un saludo a la tía del furgón que se llama Susana y a todos los niños y niñas del furgón.
0: Un abrazo, un besito a todos los niños del furgón.
7: De acá de la segunda región, mi amor, de aquí de la Perla del Norte. Te voy a contarte que está bien nublado, pero así tanto frío como lo que sientes tú, no. Yo ando con pula por el con polera sin manguita corta nomás, corazón mío. Chao, chao.
0: Hola, buenos días. Hola, buenos días, Carnaval.
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0: Ay, mi amor.
8: Oiga, si necesita algo, usted me llama, me escribe. No se me vaya a poner a sufrir por ahí, qué pecado.
0: Ay, mi amor.

0: Hola, buenos días, Radio Carnaval. Hola, buenos días, la que más se escucha en vivo y en directo. Despertamos a Chile, turno de valientes. Ay, mi amor, que hace frío, mi amor.
1: Amor, ¿qué alarma tengo que poner pues para despertarme con vos, papacito?
0: Ay, mi amor, ay, mi amor.
2: Sigue siendo ajena.
0: Carnaval,
3: la que más se escucha.
0: Ay, mi amor,
4: quédate callado, José.
0: Ay, ¿cómo estaría ahí entre medio? Buenos días.
5: Buenos días, alegría. Buenos días, señor Sol.
6: Hola, buenos días.
5: Yo seguiré tratando de ser mejor. Yo seguiré tratando de ser mejor. Buenos días, señor Sol. Perdí hasta alegría, perdí hasta vida, perdí hasta amor.
7: Todas las mañanas que entra por mi ventana el señor sol.
0: Oye, ¿sí? El año pasado estuvimos despertando a los distintos locutores de la radio en el día de su cumpleaños. ¿Qué pasa si los despertamos al azar, ponte tú? Hablando que ahora yo dije, no, Gianni Manchetti debe estar tapado hasta la oreja. Mentira, a las 5:30, 5:15, está pegando al medio animal ahí el. Correcto, sale a rotar.

0: está subiendo el... ¿Cómo se llama? El valle de... Ese que nunca se me va a olvidar. Ese que nunca se me iba a olvidar, ese valle. Oyagüe, no es Oyagüe, tampoco es Coyagüe. Se me olvidó. ¿Qué te diga? Ese, ahí donde vive ella. ¡Ay! Buenos días. ¿Está ahí óptimo y operativo ya o no, negrito? ¿Sí o no?
1: Más rico.
0: ¿Cómo? ¿Cómo? ¿Qué le pasó?
1: Qué asco más rico.
0: Ay, está en medio. Buenos días a la vista.
2: Buenos días, señor Sol. Buenos días, Gustita Meche. Buenos días desde aquí de la Joya del Pacífico. El mismo de siempre, junto a la Carnaval, la radio más grande de todo Chile.
0: Muchas gracias.
2: La única, la nuestra. Y obviamente a usted, amigo, el mejor locutor, es mi amigo Meche, el potro, el provinciano. Meche, espero que esté bien, que tenga un buen comienzo de semana. Un saludo a todos los carnavaleros que están en el extranjero, los que están aquí en Chile, a toda la gente, sobre todo a los que trabajan en los hospitales públicos, gente de esfuerzo, gente que da lo mejor que tienes para poder atender a la población, en este caso porteña. Así que Meche, a los carnavaleros aquí, el Potro Neira, óptimo y operativo.
0: Un abrazo, amigo, saludos.
3: Hola, Messi, buenos días. Óptimo y operativo, pero acá en Quillota, viento muy helado.
0: ¿Viento en Quillota?
3: Camino a bajar a la bileta al colegio ya. Que tenga buena semana. Pórtese bien, que nada le cuesta.
0: Un abrazo, amigo. Saludos.
3: Acá, de Quillota, Samuel.
0: Un abrazo grande, amigo.
4: Pues papayito.
0: Ay, mi amor.
4: Una sonrisita que me lo como a besitos.
0: Ay, mi amor.
1: Qué asco más rico.
0: Ay, qué rico.
5: Muy buenos días, amigo Potro Mecha. Hola, Julián, de acá de Nueva York. Estamos trabajando aquí en el taxi con lluvia. Quería pedir un saludo inmenso para usted, para la familia, que tenga una excelente semana, junto a la que más se escucha la radio Carnaval. Un saludo a la señora Eloisa, saludo a la chica superpoderosa y a mi compadre Alejandro Sanberry, de acá de Nueva York, Potro Meche, mucha lluvia.
0: Saludos para Sanditor, un abrazo grande, Sanditor Poblet.

0: Hola, buenos días, Radio Carnaval. Hola, buenos días, la que más se escucha. 7 de la mañana ya con 26 minutos, Radio Carnaval en el aire. Hola, hola.
1: Papacito, ¿para qué me dices que te llame y te llame y te llame si no me vas a contestar, ah?
0: Oh, no. Oh, no.

Vamos de nuevo y hace tanto frío. Oye, no manden más esos audios y hace tanto frío. El sillón está muy helado en el tarde.

0: aproveche y mándale un saludo, por favor, a la escudería Transcor en la nave. Saludo para Transcor. Saludos a los amigos Transcor. Un abrazo, Transcor. Muy buen día, hola, hola, buen día.
1: Buenas noches. Hablando de auto, ¿arreglaste el asiento de tu auto?
0: Está todo joya, hermano. Está
1: ¿Cómo
0: todo
1: lo lograste la última vez?
0: Está todo joya. Está todo joya, está todo joya.
2: ¿Cómo está, amigo Mechelo? Muy buenos días por acá, el loco Peter. Oye, quiero saludar a mi familia aquí, que lleva a mis hijos al colegio, a mi esposa a su trabajo, y a mí me van a ir a votar allá al terminal porque tengo que ir a trabajar.
3: Pobrecito.
2: Que tengan un día.
0: Pobrecito.
2: Bendiciones para todos.
0: Pobrecito. Saludos.

desperté con muchas ganas. Una mentira, mentira, de seguir acostado. Escúchame bien. Vamos, vamos. Éxito en la semana que comienza. Un abrazo grande. Saludos, Mac. Es una mentira, mentira, tus besos, mentira, tu amor, mentira, tu vida. Es una mentira. Un abrazo, bendiciones, buen día.

0: buenos días, buenos días, buenos días, buenos días. Despertamos a Chile, turno de valientes. La Radio Carnaval a esta hora. Sonando firme y fuerte desde las 6 de la mañana. Meche, mándale un saludo, por favor, a Roberto, a Raúl. Están con mucho frío. Ahí en Uno Norte, un abrazo.
1: Ay, cara de enojada.
0: Ah, que están abrazados para el frío. Muy bien. Saludos, Roberto. Saludos, Raúl. Un abrazo, bendiciones.
1: Y si alguien está aburrido, cansado.
0: Dice Ricardito Alberto que ya llega con la manta para abrigarlo.
1: Que vuelva la alegría, me estaré corriendo.
0: Bien, se va a meter ahí en su medio, Ricardo Alberto.

0: pa' que vuelva la alegría. Métale corriente,
1: ay, métale corriente,
0: métale corriente,
1: ay, métale corriente.
2: Necesito para Magdalena.
1: Corriente.
2: Para el desayuno besito grande para Magdalena Viña del Mar presente, un besito. Muy buenos días, Radio Carnaval. Hace frío, hace frío. Radio Carnaval.
3: Vieja caliente.
2: No, tranquilo, tranquilo, tranquilo.

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6: En Radio Carnaval son las 7 de la mañana con 34 minutos.

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0: ¡Ay, qué rico!
1: Los...
0: ¡Hola, Gigi!
1: ¿Cómo es? ¡Ey!
0: 7:38, Radio Carnaval.

0: Brother, yo no sé ni cómo yo llegué a casa anoche. Clase lo que era. Y ahí me están tirando de nuevo para bajar para allá, pero yo creo que hoy sí que ha hecho picha.
1: ¡Suéltala!
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1: Hola, buenos días.
3: Buenos días, Radio Carnaval. Acá estamos acá en el fútbol de la tía Susana, directo al Colegio Río Loa, escuchando Radio Carnaval por todos lados. Los amo.
1: Un besito, un abrazo, bendiciones.
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1: Radio Carnaval, un besito grande para la Cotetita, que está en compañía de esta hora de la Radio Carnaval.

0: que está bueno.
1: Ah, hola, buenos días, Radio Carnaval. Hola, buenos días, la que más se escucha.
2: Buenos días, amigo Meche. Estamos desde Planeta escuchando la regalona. Un saludito para toda la familia carnavalera.
1: Un abrazo, amigo mío. Saludos, abrazos, bendiciones. Bendiciones de Tatira, adiós.
3: Está duro eso.
1: Eso está duro, está duro, está duro, está duro el frío, amigo, está duro el frío, teladito. 7:45 a.m. Estamos recién comenzando el frío acá en la zona central del país. Un poquito más helado de costumbre también en Antofagasta, en la Perla del Norte. Pero, todo esto tiene un consuelo. Solamente faltan 121 días para las fiestas patrias.

0: todo caso, mejor que no, porque estamos recién a 25 y el anticucho va a estar como a 15 lucas. Mejor que no, mejor que no. Falta todavía para que llegue fin de mes. Mejor que no, dejémoslo ahí, no, sí, dejémoslo ahí, no, no, no es tan necesario.
1: Y para que te vuelvas a enamorar y con la misma calidad de siempre, estos son...
0: Perdón por matarte la ilusión, perdón.

Facebook Radio Carnaval FM, en Instagram el Meche.1, el WhatsApp siempre habilitado. Más 569-9965-4783, 7 de la mañana, 49 minutos. Más 569-9965-4783. Hola, buenos días.

0: Meche, buenos días, en el metro camino a casa, escuchando la radio Carnaval. Un abrazo, un besito, bendiciones. Saludos para Víctor Manuel, un abrazo grande y cariñoso.
1: Oye, Meche, te mandé un saludo, un mensajito de audio. Meche, Meche, buen día.
0: Hola, ahí está.
1: Buenos días, amiguito Meche, ¿cómo está usted en este día? 25 de mayo, hoy estoy de fiesta, estoy de cumpleaños, amiguito Meche, ¿eh? Igual que mi amigo y compadre DJ Pollo Mista de cumpleaños. Lo llevamos 2 años de diferencia, ¿no? Él es mayor que yo, sí. ¿Eh? Amiguito Meche, bendiciones, que tengan un gran día. Lunes, comenzando el lunes. Yo aquí ya en la peguita, en la pega, trabajando. Trabajo hasta las 5 de la tarde, ¿no? Amiguito Meche. Y muchas vibras para toda la familia carnavalera, como siempre, en la número 1, Radio Carnaval.
0: ¡Ea! Un saludo para Diego David, que está de cumpleaños en el día de hoy. Todos entrando por lo menos con un paquete de servilletas. Todos por lo menos un paquetito de chipop, algo. Mucho éxito para mi hijo Carlos Torres, que hoy comienza en su nuevo colegio, nuevos compañeros. Un abrazo, muchas bendiciones. Un abrazo grande, Carlitos Torres, que le vaya espectacular, espectacular. Un abrazo, bendiciones.

usted con qué se va a poner para, con qué se va a rajar para el cumpleaños, para el malón de, del cumpleaños de DJ Mix? ¿Con qué se va a rajar usted? Mira, yo pongo una bolsita de chip pop. Una bolsita de chip pop. ¡Ay, qué rico! En vivo y en directo. Hielo no creo que sea necesario. Mira, no creo que sea tan necesario hielo, así que no. Ese insumo por lo menos lo vamos a pasar.

0: Vaso plástico, por favor, no quiero después andar lavando vasos. Vaso plástico, por favor, hola.
1: Buenos días, amiguito Meche, por acá, Panchito de Viña del Mar. ¿Sabes que yo tengo unos souvenirs por ahí? Tengo unas cornetas, tengo unos gorros, tengo una, esas cositas que maracas, ¿por qué llaman?
0: Ya, tranquilo, tranquilo, tranquilo.
1: Me podría poner y me pongo con un paquete de ramitas de queso.
0: Mira qué rico. Lo mejor de la ramita de queso es cuando se te queda pegado el queso en los dedos. Y después te lo chupáis. ¿Sí o no? ¿Sí o no? ¿Qué se va a poner usted, amiguito Ronald?
2: Meche, yo pongo los gorritos y la corneta.
0: Listo, listo, muy bien, muy bien. El que nos falte nunca. El cotillón, que nos falte nunca, el cotillón. Guiño, guiño, guiño.

0: la fiesta.
1: Hola, amigo Meche, buenos días, amigazo. Hoy se me había olvidado, Meche, hoy día tengo a mi hijo mayor, Diego. Lo tengo de cumpleaños hoy día, mi guagua, mi hijo mayor. Quiero saludarlo a través de la única radio y la mejor, pues la confiable, la nuestra, la Radio Carnaval. Cosa que todos escuchen, de que hoy día quiero saludar con mucho cariño, con mucho respeto, con mucha admiración a mi hijo Diego. Espero que pase un muy feliz cumpleaños, que sea muy regaloneado, muy reconocido entre sus padres, sus hijas, mis nietas y, bueno, la familia en general. Así que, amigo Meche, a través de la Radio Carnaval, así le puedes traer unas palabritas a usted, a mi hijo Diego, Diego Leiva.
2: Diego Leiva.
1: Que tenga un excelente y hermoso, bendecido, feliz cumpleaños. Gracias, Carnaval.
2: Un abrazo, amigo mío. Saludos, Diego Leiva. Tu papá se está olvidando del cumpleaños. Saludos, Diego Leiva. Saludos, Diego Leiva. No lo digo yo, ¿eh? No lo digo yo, mira.
1: Hola, amigo Meche. Buenos días, amigazo. Hoy se me había olvidado, Meche. Hoy día tengo a mi hijo mayor, Diego. Lo tengo de cumpleaños y día.
2: Mira, pero mira, mira, pero mira. Pero cómo, pero cómo. Diego, un abrazo grande. Está puesto que se le olvidó también cuántos cumple, porque nunca lo dijo. Diego Leiva, feliz cumpleaños, amigo mío. También te celebramos. Muy buen día, Radio Carnaval, te celebramos, Diego Leiva.
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2: Listo, vale.

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1: Con que no se le olvide el regalo, estamos todos.
0: Eso sí. Eso es lo que realmente importa en los cumpleaños. El regalo, el regalo.
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0: Muy importante, muy importante.
3: Ah, ¿no era Diego Armando Maradona?
0: No, era Diego Armando. Saludos para Chimatrero, un abrazo grande. Saludos, le mandó Belgrano. Un abrazo grande, che. Saludos. Saludos, Chimatrero.
4: Viejo olvidadizo.
0: Hola, olvidón. No se le olvide el regalo, si eso es lo más importante de los cumpleaños, por favor. Nada que saludo por la radio, si al final... No, si le importa acá el regalo. Un parcito de calceta, por último, alguna cosita. Una tía que venda Ésica, Avon, algo. Un par de toppers, algo. Pero lo más importante, el regalo.
3: Meche, yo puedo llevar un queque con orégano.
0: Eso es lo que tenéis, Antonio. Después también hay de olvidón por la vida.
5: No se les vaya a olvidar la torta para el cumpleaños.
0: Eso, la importante, la torta y con vela. Con vela, por favor. Asegúrense. No ande que... No, si parece que en la casa hay vela. ¡No! ¿Cuántos cumple?
2: Grita mi negra.
0: 27. Y tenía un 5 y un 8. ¡Ah! Nada que ver,

0: le termináis poniendo casi los puros fósforos a la torta.
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1: En Radio Carnaval son las 8 de la mañana con 3 minutos.

0: Buenos días, Choli. Un besito, un abrazo. Litoral Central presente. Radio Carnaval a esta hora. Hola, buenos días.
1: Hola. Revolviendo el gallinero a esta hora con el potro Meche por la más sabrosita, su Radio Carnaval.

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carnaval. ¿Saben que yo soy el doble oficial de Ricky Martin? ¿Sí? Hicieron una encuesta acá en el pasaje y yo salí como el... Con todos los vecinos de la radio y dicen, oh, es Ricky Martin. No, es el Mech. Ah, que son... Ah, que me veían de espalda y de lejos, entonces... Muy parecido, muy parecido.

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0: buenos días.
1: Buen día, amigo Meche, de acá de Puerto San Antonio, le habla el Zorro Mario.
0: Buena, Zorro Mario.
1: Saludo también para el Morochito. Vamos, Zorro. Aunque estamos ahí, la pelea está combo y combo en la, arriba en la tabla.
0: Correcto.
1: Combo y combo. Vamos, Zorro.
0: Vamos. Saludos, abrazos, bendiciones, del Tanita Dios. Saludos.
2: ¿Cómo, Ricky Martin? ¿Cómo eso? Ya, déjala.
0: Mira, el que ganó plata con el día completo puede decir lo que quiera. Oye, pero cambiaste el auto en el puro el día completo. Olvídate, vos, viejo.

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2: Ya, bueno.
1: Ya, pero por lo menos yo no voy al cierre.
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0: seguimos.
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0: Esta no la viste venir. Ah, venía con la mansa introducción. Esto vale.

agrégame que estoy en Facebook, agrégame que estoy en Instagram. En Facebook, Radio Carnaval FM. En Instagram, el Meche.1.

0: volviendo el gallinero a esta hora con el potro Meche por la más sabrosita, su Radio Carnaval.
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1: En Radio Carnaval son las 8 de la mañana con 34 minutos.
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0: Hola, ¿cómo estás?
1: ¡Vamos, Meche, baila! ¡Baila, Meche, baila!
0: Ya pensé, caballero, si se fue en la media hora pasada. Tranquilidad.

0: afírmense, afírmense para lo que viene.
1: Esta luz nunca se apagará.
0: Está muy frío, está muy helado. No, amigo, hemos visto un frío tan frío como este año, tanto frío. Un abrazo, un besito, bendiciones. Abríguense, ámense y abrácense.
2: Buenos días, buen lunes, Meche. Ha llegado ese espacio que sale del parlante directo al corazón, Meche. Ese espacio directo al corazón y sin llorar, guatón, en tu Radio Carnaval, la que más se escucha, con el número uno, el Potro Meche. Adelante, estudios.

0: Ya, ¿cómo quedaste?
1: No me vaya a hacer llorar, Meche, no me vaya a hacer llorar con esa. No, señor, no hagáis leña del árbol caído, oye.
0: Directo al corazón.

0: Hola, hola, hola. Buen día, Meche. ¿Cómo estás, Meche? Hola, hola. Te habla Isa, con mucho cariño. Hola. De acá, de San Antonio, de Yoyeo.
1: Hola.
0: De Yoyeo.
1: Hola.
0: Chao, chao, un abrazo, besito. Meche, hola. Meche, que hola. Tengas un bello día.
1: Hola.
0: Chao.
1: Hola. Amigo Meche, desde Antofagasta. Un saludo acá escuchándote vía online. Saludos a mi ciudad. Yay, yay. Un abrazo para ti, compa. Un abrazo, bendiciones. Saludos, Alex.
2: Vigilando aquel momento, aunque fuera el primero.
1: Ya estamos en posición de trabajo, Meche.
2: Y lo guardara para.
1: Puro frío. Pero con el marraquetón más crujiente y el té más dulce. Desde el Tabo, una semana maravillosa. Un abrazo y bendiciones. Saludos para mi

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2: En Radio Carnaval son las 9 de la mañana con 9 minutos.

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¿Cómo están? ¡Buenos días! Buenos días, provincia de Limarí. Buenos días. Estamos comenzando la mañana con sabor a carnaval. Oye, buenos días a todos. Mi nombre es Matías Delgadillo. Soy el garzón. Hoy intervengo saludito a todos los garzones, a todas las cocineras, a todos quienes están trabajando de tempranito, pues, ahí en el mercado municipal, en la Feria Modelo, preparando el rico desayuno. Un tremendo saludito a todos los restaurantes, a todas las picas rápidas de comida, pues. Sí, porque de repente no los saludamos a todos en la mañana, pero un tremendo y cordial saludo a cada uno de ustedes que está ahí tempranito trabajando y escuchando la radio Carnaval. En Con Barbala también, pues, acá en el restaurante de la vuelta de la esquina. El otro dobla la esquina. Oye, no, si cuando yo venía la esquina estaba doblada, dijo el otro. ¡Buenos días! ¡Buenos días! Hoy un tremendo saludito a nuestros auspiciadores, quienes hacen que estemos posible acá en la mañana con sabor a carnaval. 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

papá. Oye, buenos días, ¿cómo están? ¿Cómo amaneció con Barbalá? ¿Cómo amanecieron? Buenos días. Buenos días, buenos días. Buenos días, buenos días. Oye, ya puede comunicarse, bien digo, con el WhatsApp de su radio Carnaval, que está completamente habilitado. El más 569-8799-7633, que es el WhatsApp de su radio Carnaval. Buenos días, mi corazón hermoso, la tía Susi. Buenos días, tía Susi. Que tenga una excelente semana, cariños. Gracias, tía Susi. Buenos días, tía Susi. Buenos días, tía Susi. Bonita semana para cada uno de ustedes. Desde ya, que sea una bonita semana. Si tiene que ir al doctor, al banco, que todo le resulte pero maravilloso. Acompáñese de la regalona del hogar, pues, su radio Carnaval, que estamos completamente en vivo en esta jornada de día lunes 25 de mayo. Santa Sofía en esta jornada y San Gregorio. Así que saluditos para todas las Sofías que están de onomástico en esta jornada y también para los Gregorios. Lo más importante en la vida es sonreírle al mundo, pues.

Oye, de esta manera nos vamos a la pausa. Ya volvemos con más de La Mañana con Sabor a Carnaval. Hoy un tremendo saludito para la Diana Rojas, para mi gran amiguito Rudy también.

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12: En Radio Carnaval son las 9 de la mañana con 43 minutos.
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13: Sí. Ya estamos de vuelta acá en la Radio Carnaval. 15 minutos faltan exactamente ya para las 10 de la mañana. Oye, que sea una bonita jornada de día. Lunes 25 de mayo, se nos va el mes de mayo. El mes de que estuve de cumpleaños, pues. Sí, todavía están a tiempo de saludarme. Me deben el regalo. Mucha gente me debe regalito por si acaso. Partiendo por... por una cantante que voy a tocar a continuación. Uy, sí, me debe un asado y un desayuno hace como 4 años. Está en Dicón. Un gran saludito a Diana Rojas, una tremenda cantante de nuestra ciudad de Ovalle. Oriunda por allá de los interiores de los Nogales. Oye, a propósito, un tremendo saludito a todo el personal de salud que está trabajando a esta hora de la mañana. Recuerden, todos los jueves viene el personal de salud del departamento de la Municipalidad de Ovalle. Y recuerden vacunarse contra la influenza. Sí, pues vaya a pincharse. Están los vacunatorios ahí disponibles acá en Ovalle, en Punitaqui, en Montepatria, en Río Hurtado y también en Combarbalá. Sí, pues vayan a pincharse. Ya. Vayan. ¿Que no veis que después te enfermas? Sí, pues ya, pues vayan a vacunarse. Miren que tienen que pasar agosto, pues. Está muy helado y después las complicaciones que se vienen ahí con la edad, ¿ah? Así que vaya a vacunarse nomás, pues. Oye, quiero tomarme un par de segundos para mandar un tremendo saludo a todo el personal de salud, ahí a mis amigos. Y en lo personal quiero mandar un tremendo saludo. Ayer fue domingo 24 de mayo, que fue un día domingo no cualquiera en la familia. Se cumplió un año del fallecimiento de mi primo Luis Mundaca Órdenes, que fue el joven que falleció en el accidente en el cruce de Sonoras, esto es la ruta de 45, el sábado 24 de mayo del año 2025, a causa de un fatal accidente. Y le quiero mandar un tremendo saludito a toda mi familia, a mi prima, a mis tíos, que tengan mucha fuerza. Ha sido muy complicado, muy difícil todo esto, pero siempre hay un Dios que ve las cosas y esperemos que la justicia haga lo suyo. Y Dios también tiene una misión muy importante en estos momentos. Y este bonito tema es cantado por nuestra tremenda Diana Rojas, un tema de su autoría y que por supuesto va dedicado con mucho cariño a mi querido primo Luis Mundaca allá en el cielo.

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6: En Radio Carnaval son las 10 de la mañana con 9 minutos.
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ya estamos de vuelta acá en la Radio Carnaval. Son exactamente las 10 de la mañana con 14 minutos. 10 de la mañana con 14 minutos. Estamos de vuelta acá en la radio que más se escucha en toda la provincia de Limarí, pues sonando fuerte en Combarbalá en el 101.5 y acá en Ovalle en el 101.7 FM. Vamos a hacer una bonita mañana para todas las mamitas, para todas las dueñas de casa, las asesoras del hogar que están en sintonía de la Radio Carnaval. Porque acá llega el tremendo Leo Dan para cantarle a todas las mamitas de la provincia de Limarí que están cocinando, que están haciendo aseo, lavando a esta hora de la mañana, pues.

¿Cuántas canciones escuchamos a esta hora de la mañana que en su radio Carnaval? ¡Ay, bonitas canciones! ¡Qué bonito recordar! Recordamos acá en su radio Carnaval.

El siguiente aviso tiene carácter de necrológico. Con profundo pesar comunicamos la partida de nuestra querida María Orfelina Enríquez Castillo. Que en paz descanse. Sus restos estarán siendo velados en la parroquia Santísimo Redentor de la población José Tomás Ovalle. Rectificamos la información. Se actualizó la información recientemente. Estará siendo velada en calle Blanco, Encalada 1021, pasaje Morro de Arica, en la población José Tomás Ovalle. Se comunica el sensible fallecimiento de quien en vida fuera María Orfelina Enríquez Castillo, que en paz descanse. Sus restos estarán siendo velados en calle Blanco Encalada, 1021, pasaje Morro de Arica, población José Tomás Ovalle. La fecha y el horario de la misa y funeral serán informados oportunamente. Acompañamos con respeto y cariño a su familia y a sus seres queridos en este momento de dolor y de la partida de nuestra querida María Enríquez Castillo. Que en paz descanse.

Les acompañamos con buena música acá en su radio Carnaval cuando son exactamente las 10 de la mañana con 24 minutos. Buenos días, Matías. Ya trabajando con más ánimo y con buena música y tu grata compañía. Saluditos y cariños. Saluditos a nuestra gran amiga Emelina Esquivel. Ya nuestro querido amigo Pedrito, pues, que están en sintonía de su radio Carnaval.

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4: En Radio Carnaval son las 10 de la mañana con 38 minutos.
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7: ¡Guapísimos! ¡Guapísimos, guapísimos, guapísimos! 10 de la mañana con 40 minutos acá en la Radio Carnaval. 10 de la mañana con 40 minutos en la radio que más escucha. Oye, continuamos recordando las viejitas y bonitas, pues todas esas canciones que en algún momento fueron éxito, las recordamos acá en su Radio Carnaval. ¿Se acuerdan, por ejemplo, de esta canción de Chiquitete? Todos estos éxitos suenan a esta hora de la mañana. Acá, pues, es la que más escucha su Radio Carnaval.

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1: ¿Cuál? Oye, quiero comentarles por qué de repente yo coloco estas canciones acá en la radio. Quiero comentarle un poquito sobre esto. ¿Usted piensa que solamente porque a mí se me ocurre y porque no tengo qué otra música tocar?
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1: Bueno.
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1: Todo. Aparte, dijo el del Luba. No, ¿saben por qué me gusta poner de repente esta música en la mañana? ¿Usted sabe en qué favorece escuchar canciones antiguas, canciones del recuerdo? Bueno, escuchar canciones antiguas es beneficioso porque activa la memoria emocional, transportándote a vivencias pasadas que reducen el estrés. Además, a menudo evocan recuerdos felices de juventud, liberando dopamina, que es la hormona del placer, y aportando a una sensación de comodidad y estabilidad en el presente, ¿eh? Así que es por eso, de repente, el locutor dice, uy, no tiene otra música que tocar, que esta música antigua, fome. No, no son fome los temas. Quizá el que está hablando, sí, vos. Pero, recuerden que siempre es bueno recordar, pues, viejitas y bonitas acá en su radio Carnaval. Ya sabe ya que escuchar canciones antiguas es beneficioso porque activa la memoria emocional, transportándote a vivencias pasadas que reducen el estrés.
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1: Por eso nosotros recordamos acá en su radio Carnaval.
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1: Llega el tremendo Abel Pinto, bailando con tu sombra a su radio Carnaval. Sí. Estamos en vivo, 10:52.

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9: En Radio Carnaval son las 11 de la mañana con 9 minutos.
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10: Sí, sí, sí. Y comenzamos el microespacio que tenemos en la mañana con sabor a carnaval. Esto es La Ruleta del Amor. Comenzamos rápidamente con el tremendo Juanes, que llega a cantarnos Es por ti, acá su Radio Carnaval, a 11 de la mañana con 11 minutos.
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10: para todos los románticos enamorados de su Radio Carnaval.

Se comunica el sensible fallecimiento de quien en vida fuera nuestra querida María Orfelina Enríquez Castillo, que en paz descanse.

Sus restos están siendo velados en la calle Blanco Encalada 1021, pasaje Morro de Arica, en la población José Tomás Ovalle de nuestra ciudad. La fecha y el horario de la misa y funeral serán informados oportunamente. Acompañamos con respeto y cariño a su familia y sus seres queridos en este momento de dolor y pérdida.

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13: En Radio Carnaval son las 11 de la mañana con 42 minutos.
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10 de la mañana, no, 11 de la mañana con 44 minutos acá en la Radio Carnaval. Oye, promueven la seguridad hídrica a través de Curso Nacional de Innovación, destaca la página número 5 del diario El Ovallino. Atención, porque esta convocatoria de la Comisión Nacional de Riego busca incentivar el uso de tecnologías para aumentar la eficiencia en el riego mediante el uso de energías limpias, entre otras. La iniciativa incentiva el uso de tecnologías y soluciones innovadoras para mitigar los efectos de la crisis hídrica y aumentar la seguridad del riego. En la Comisión Nacional de Riego invita, por supuesto, a los agricultores y a sus organizaciones, a usuarios de aguas, a presentar sus iniciativas al llamado 1226 del Concurso Nacional de Innovación, que está totalmente disponible y dispone, por supuesto, de 1.200 millones mediante la ley de riego. ¿Qué quiere decir esto? Esta convocatoria podrán presentarse proyectos del sistema agrivoltaico, AgriPV, del sistema fotovoltaico, flotante, sistema de riego subterráneo, monitoreo de la calidad de agua a distancia y programación y automatización de riego tecnificado, incluyendo inteligencia artificial, entre otras. Pertenecientes a pequeñas productoras agrícolas, INDAP y no INDAP, micros y pequeñas empresas, organizaciones de pequeños usuarios y organizaciones de usuarios de agua, lo que reafirma el compromiso del gobierno, por supuesto, del presidente José Antonio Kass con el sector agrícola. Las bases están en el llamado a centrarse en las bases disponibles, por supuesto, en la página web en cnr.www.gob.cl. Las postulaciones deberán realizarse únicamente a través de este sitio web de la CNR hasta el 5 de junio, desde el 5 de junio, perdón, hasta el 21 de julio del 2026.

Ya, son las 11 de la mañana con 48 minutos acá en la Radio Carnaval. Hoy rescatan adulta mayor lesionada tras excursión en el Cerro Grande en la comuna de Punitaqui. Mucha atención porque bomberos de Punitaqui debió recorrer cerca de 45 minutos por un terreno de difícil acceso para auxiliar a una mujer de 65 años que sufrió una caída mientras descendía junto a otras personas. El cuerpo de bomberos de Punitaqui realizó un operativo de rescate durante la tarde del día sábado, luego de que una mujer adulta resultara lesionada mientras descendía del Cerro Grande de la comuna de Punitaqui en el sector de La Rinconada. Según información del segundo comandante del cuerpo de bomberos de la comuna de Punitaqui, Jonathan Ibarra Egaña, la emergencia fue reportada cerca de las 17:30 horas a la central de alarmas, indicando que dos adultos mayores y un menor requerían asistencia para volver de su excursión. Al momento de descender, la adulta mayor de sexo femenino, de aproximadamente 65 años, sufrió una caída, lo que produjo un esguince en su extremidad izquierda, lo que la imposibilitó de poder seguir descendiendo desde el cerro, explicó el voluntario. Mientras recibí el llamado, personal de emergencia acudió al lugar para asistir a la afectada y coordinar la evaluación hasta el punto de encuentro, donde posteriormente fue trasladada al servicio de salud de Punitaqui para su evaluación médica. El rescate no estuvo exento de dificultades. Desde el punto de origen donde nosotros nos centrábamos, que es la carretera del acceso al sector de La Rinconada, al lugar donde se encontraba, nos demoramos aproximadamente 45 minutos en poder llegar. La bajada fue un poco más compleja por la dificultad del terreno, porque estaba muy escarpado y con muchas pendientes. Mientras manteníamos el resguardo de la persona, detalló el segundo comandante Ibarra. Pese a las complicaciones, la operación concluyó con éxito y la mujer fue trasladada consciente y estable, sin otras lesiones de gravedad. Finalmente, el segundo comandante realizó un llamado a la prevención para quienes realizan este tipo de actividades al aire libre o excursiones en sectores cordilleranos, señalando que el llamado es siempre a prepararse antes de realizar cualquier salida o actividad, tomando medidas de seguridad necesarias y actuando con responsabilidad. A veces un pequeño descuido puede terminar en una emergencia, por eso es importante informarse, tomar medidas de seguridad y actuar rápido ante cualquier accidente, enfatizó el segundo comandante Ibarra del Cuerpo de Bomberos de Punitaqui. 10 de la mañana con 50 minutos acá en la Radio Carnaval. 10 de la mañana con 50 minutos acá en la que más se escucha. Vamos con la música que no para a esta hora de la mañana. Es la número uno de toda la provincia de Limarí. Y este temita va para nuestro querido Punitaqui, pues.

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7: En Radio Carnaval son las 12 horas con 8 minutos.
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7: En Radio Carnaval son las 12 horas con 39 minutos.
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0: Oye, ¿tiene el WhatsApp usted de la Radio Carnaval? ¿Tiene el WhatsApp o no? ¿Tiene el numerito de WhatsApp? Comuníquese con su Radio Carnaval. Anote el numerito. Anótelo por ahí. Nosotros lo esperamos. Anótelo nomás. Me avisa cuando tengan algo para anotar. Me avisan y nosotros damos acá el WhatsApp. Bueno. No, pues pero ¿cómo en esa servilleta? No, muy torrante ese papel, pues. Después pesca la servilleta, la bota y dice, oye, van a hacer un sorteo ahí en la radio. ¿Cuál el número? Y ahí quedamos, po. ¿No, eh? Ya, anotó, buscó algo para anotar, anote ahí. Busque. Vamos a anotar el numerito de la Radio Carnaval. ¿Están listos? ¿Preparados? ¿Listos? ¿Preparados? ¿Listos? ¿Está listo, no? ¿No está listo?
1: Que no se compre en la calle.
0: ¿No? ¿Todavía no? Ya, busque ahí. Busque, entre medio de las cosas, entre medio de la cartera, busque ahí en el estuche, por ejemplo, de su guagua, busque ahí. ¿Buscó? Ya, busque. No, allá, en el otro mueble entonces. Pues vaya a buscar allá en el otro mueble. Vaya, busque, vea bien, mire atentamente ahí, busque. ¿Buscaron ya un papelito? No, todavía no. Busque rapidito nomás, no hay problema, nosotros le esperamos acá en la radio. Tenemos toda la tardecita para esperarlos, busque. ¿Buscó? ¿Todavía no? Pégate una apuradita. ¿Buscaron o no? ¿Buscaron?

Ya, ¿encontraron papel y lápiz o no? ¿Encontraron? Ya, anote más 56987. Ya, no, voy a dictar lentito, ya, para que no se olvide. Más 569-8799-7633. Más lento, más 569-8799-7633. ¿Lo anotó? ¿Lo digo más lento? Más 569. Va, ya, el más 569-8799-7633. Lo repito, más lento. Más 569-8799-7633. ¿Cuál le faltó? ¿Los tres últimos? Ya, lo voy a repetir. Más 569-8799-7633. ¿Listo? ¿Ahora sí? ¿Anotaron? ¿Seguros? ¿Cuántos números? No, pues son nueve números, po. No, pues a ver, tres... 6, 8, son, a ver, son 9 números, pues anote. Más 5, 6, 9. Ya me hicieron enredarme ya, pues.

Ya, ¿anotaron? ¿Anotaron o no? ¿Todavía no? Puta. Son muy lentos, po. Ya, última, más 569-87-997-633. ¿Listo? ¿Anotaron? Al viste, perdiste. Mucha lucha. Ya, ahora vamos a regalar 200.000 pesos. Sí, vamos a regalar 200 luquitas. ¿Quién anotó el número? ¿Lo anotaron o no? Va a ser el concurso a través del WhatsApp. ¿Lo anotó el numerito, no? Se puede ganar 200.000 pesos. ¿Anotaron o no? Manden un sí a ver si lo anotaron o no. ¿Lo anotaron o no? ¿Anotaron? Más 569-87-997-633. ¿Lo anotaron? A ver. ¿Lo anotaron o no? Íbamos tan bien. Ya, vamos a la música acá en la Radio Carnaval porque faltan exactamente 13 minutos ya para la 1 de la tardecita.

0: Ya estamos de vuelta acá en la Radio Carnaval. Ya estamos de vueltita. Oye, por acá dice, hola Rosita, dice Rosa Edith Rubina, saludito Rosita, que está reportándose acá en el WhatsApp de la Radio Carnaval. Muy bien, anotaron el numerito, muy bien, bravo. Súper bien, muy habilosos. Ay, Dios mío, son muy habilosos ustedes, oye. Un 7,8. Sí, para que vean que yo pongo buena nota. Saludito Rosita, saluditos. ¿De dónde nos habla la Rosita? De Combarbalá. ¿De dónde nos hablan? Coméntenos ahí de qué parte, de qué sector nos están escuchando a esta hora de la tardecita. Ya estamos casi comenzando a despedirnos de esta jornada. Sí, pues. Faltan 10 minutos exactamente ya para la 1 de la tardecita acá en la Radio Carnaval.
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0: ¡Vámonos, vamos!
1: Muchas gracias, provincia de Libarí. Gracias con Barbalá en el 101.5. Gracias, Ovalle. Hasta mañana.

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6: En Radio Carnaval es la 1:00 p.m. con 5 minutos.
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11: Amigas y amigos de Canciones Lejanas, versión latina, ¿cómo están ustedes? Con muchísimo cariño les saluda Leonard Martz para invitarles a partir de este instante a compartir una nueva selección de grandes e inolvidables clásicos que nos permiten viajar, por ejemplo, a las décadas del 70, 80, 90. Y también, si la ocasión lo amerita, disfrutar de canciones del nuevo milenio. ¿Están todas? ¿Estamos todos? Comenzamos entonces este viaje al ayer, recordando a Víctor Manuel de España con esta canción del año 1970. Quiero

0: canciones lejanas. Escuchábamos y recordábamos a Víctor Manuel de España con la canción Quiero abrazarte tanto. Para continuar, nos quedamos a nivel musical en España para recibir a un destacado cantautor, poeta, como también pintor español. Hablamos de Joaquín Ramón Martínez Sabina, o simplemente Joaquín Sabina, artista que naciera un 12 de febrero del año 1949 y que a lo largo de su carrera nos ha entregado diversas propuestas que han sido del gusto de su público, aunque en lo personal, y creo que me va a llegar una lluvia de críticas con respecto a este comentario, más allá de la gran cantidad de discos que nos ha entregado a lo largo de su carrera Joaquín Sabina, a nivel masivo, ojo, a nivel masivo, es reconocible con una canción que en el año 1992 fuera número uno a nivel internacional. Escuchemos esta muy particular historia de nombre y nos dieron las 10 junto a Joaquín Sabina.
1: Bueno, pues.

somos canciones lejanas. Para continuar, nos encontramos con una inmortal artista española que en su momento grabara a dúo con Joaquín Sabina una muy especial versión de Y nos dieron las 10. Hablo de Rocío Dúrcal, quien nos entrega esta canción del año 1997 que le permitiera volver a interactuar con un artista muy importante e influyente en su carrera, Juan Gabriel. Recibamos a Rocío Dúrcal y Juan Gabriel con esta canción de nombre El Destino.

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1: Somos Canciones Lejanas, versión latina, compartiendo esta selección de grandes clásicos que nos permiten saltar de década en década, viajar a los 70, viajar a los 80, viajar a los 90, como también disfrutar de canciones del nuevo milenio. ¿Sabe qué? Hablando del nuevo milenio, vamos a compartir junto a ustedes una canción que se diera a conocer a partir del año 2021 y que uniera las voces de dos destacadas figuras. Por un lado, Carlos Vives, y por otro lado, Ricky Martin. Ricky Martin y Carlos Vives. El orden de los factores no altera el talento. Escuchemos Canción Bonita.
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Después de escuchar a Ricky Martin junto a Carlos Vives con este éxito del año 2021, Canción Bonita, recibimos otro éxito del nuevo milenio. Disfrutemos de esta propuesta que uniera en el año 2005 a Alejandro Sanz junto a Shakira, La Tortura.

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0: Porque los clásicos también merecen un descanso. 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
4: En Radio Carnaval es la 1:38 p.m.
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9: ¿Se da cuenta cómo pasan rápidamente los segundos y los minutos? Sí, ya estamos de vuelta con más Canciones Lejanas, versión latina. Como siempre, está la invitación para que usted pueda ser parte de nuestra pauta musical. ¿Alguna canción, artista o grupo que usted quisiera escuchar? Con toda confianza, nuestro Facebook, Programa Canciones Lejanas. Correo electrónico para consultas sobre el tema de publicidad radial. contacto@cancioneslejanas.cl. contacto@cancioneslejanas.cl. Vamos a comenzar este nuevo bloque dando la bienvenida a un destacado cantautor uruguayo, como es el caso de Sergio Facchelli, quien nos invita a viajar al año 1982 para recordar esta canción. ¿Qué más quieres de mí?

Escuchábamos hasta hace algunos segundos a Sergio Facchelli con la canción Que Más Quieres de Mí. Sergio Facchelli, artista nacido en Uruguay, pero que alcanzara el éxito en España para proyectar este éxito no solamente a aquel país, sino que también a América Latina. Uno de los grandes colaboradores de Sergio Facchelli en su momento fue Camilo VI, con quien tuvo la oportunidad de componer diversas canciones. Y ya que hablamos de Camilo VI, quisiéramos recordar junto a ustedes uno de los pocos duetos de Camilo, una canción que nos permite viajar al año 1984 y recordar la unión de Camilo VI con Lani Hall, Corazón Encadenado.

Después de escuchar a Camilo VI junto a Lani Hall con esta canción del año 1984, vamos a quedarnos en la década del 80, en este caso recibiendo a la cantante y actriz mexicana Rocío Banquels con esta canción, Luna Mágica.

canciones lejanas, versión latina. Los clásicos que han dejado huella en nuestras vidas los compartimos diariamente en sus canciones lejanas, versión latina. Vamos a continuar con lo que es esta selección de canciones de los 70, 80, 90, como también del nuevo milenio, recordando a Gloria Estefan en su época junto a Miami Sound Machine y este clásico de 1983, A Toda Máquina.

Escuchábamos y recordábamos a Miami Sound Machine con la voz única de Gloria Estefan con este éxito de 1983, A Toda Máquina. Nos quedamos en los 80 para dar la bienvenida al dúo italiano Rigueira con este éxito de 1984, No Tengo Dinero.

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6: En Radio Carnaval son las 2 de la tarde con 4 minutos.
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4: En Radio Carnaval son las 2 de la tarde con 35 minutos.
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0: Ahora vamos con la canción Busca Otro Amor con muchísimo cariño.
1: Un gran éxito de las Jilguerías. Esperemos que les guste.

0: macho. Se despide el latido ranchero, la pasión por los amantes de la música de México.
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5: En Radio Carnaval son las 3 de la tarde con 13 minutos.
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1: Atención, terrícolas.
0: Sean todos bienvenidos. Adelante, Lucho Gaona, el maniático.
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3: En Radio Carnaval son las 3 de la tarde con 14 minutos.

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1: Prenda las luces, que llegó el más loco de la carnaval. Auténtico y original Lucho Gaona con 119 kilos de pura dinamita. ¿Estamos activos o pasivos? Oh, cálmate. Ya llegamos a los estudios de la Radio Carnaval, acá en Avenida La Feria número 4, pero no vengo solo, no, jamás, jamás estaré solo en esta vida, porque aquí está Anastasio. ¡Saluda, Anastasio! Ahí viene mi burro, Anastasio. Sí, a mí igual me dicen burro, pero no por lo tonto. Ya, cállate. Son las 15 horas con 15 minutos. Aquí.

nota del WhatsApp del maniático. Sí, ¿están listos? ¿Ya comenzamos? No, no, no, no, todavía no. Espera, espérame. Oye, qué lindo compartir con ustedes esta última semana del mes de mayo, la última semana del mes del mar, para entrar de lleno al mes de junio, el mes de todos los santos. Oh, ahí vengo yo el 21 de junio, San Luis, Luis Gaona, el maniático. Está abierto el WhatsApp, pueden empezar inmediatamente. Sí, abran, abran, abran paso, porque llegó el maniático de la carnaval. Prohibido aburrirse, sí, prohibido aburrirse en esta tarde sabrosona como lo es la Radio Carnaval. 24 horas junto a ustedes en Con Barbará 101.5. Con Barbará. Más 569-93-105351 es el WhatsApp del maniático. Llame ahora en tiempo real. Más 569-93-105351. ¡Arranca!

final para el Colo Colo. Estamos conectados en toda la región, sí señor.

saludamos a Lady Laura. Lady Laura, Quinta Región, Chile. Saludamos al hermano Marcos Robles.

0: baja un poquito las luces, por favor, DJ. Sí, que se me está corriendo el maquillaje. 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Ay, sí, oh, sí, están muy fuertes los halógenos. Se me va a poner el pelo amarillo. Oh, qué rico estar en la carnaval en este día lunes, lunes 25 de marzo, macho. Hoy están de onomástico todas las señoritas, las niñas, las mujeres que llevan por nombre Sofía. ¡Aplauso! Por supuesto, tengo que saludar a una de mis hijas, a Sofía Gaona Medina, alumna de primer año medio del Colegio La Providencia. ¡Feliz santo, mi niña bonita! A esta hora debe estar, sí, debe estar en el patio ahí del Colegio La Providencia, estadio onomástico. ¡Sofía, para ti, hija de mi vida! Para Sofía Lawrence, oh, cálmate, sí, po. Para Sofía, sí, para todas las Sofías que están en Ovalle y con Bárbara. Aplausos del locutor articulado. 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Para la señal internacional, welcome. 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
0: Muy agradecido por vuestra sintonía. Gracias, gente linda. 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Ahora, si usted quiere ser un actor triple X, también tenemos los mismos boxers. ¡Oh, cálmate! El pasillo de la ropa americana, Feria Modelo, están en la carnaval. Gracias, hermanos. Si usted no me cree, aquí los tengo. ¡Atenta, atenta!

0: ¡Oh, qué lindo el pasillo de la ropa americana! Todos los días ropa nueva, sí, pues qué bonito. Mira esos chaquetones, esos Montgomery. Cantidades de disfraces me están avisando por interno. Sí, peluca. Oh, guárdenme una muñeca inflable. El hermano Juan Pablo ya está contando las monedas. Oh, cálmate, Juanpi. Aplauso para todos nuestros hermanos de la Bella Modelo. Sí, señor.
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0: Faltan 2 minutos. Paima la pausa. ¡Sube el DJ! Antes que me reten. ¡Contesta! Está llamando a la que cuelga.

0: escucha.
1: Saludamos al tío Nelson, a la tía Emma, ¿cómo estamos? Saludamos a la tía Carmen, ¿cómo estamos, tía Carmen?

Saludamos a la tía Ana con el tío Jorge que están allá en la punta. En la punta del Everest. Saludamos a la chaparra. Sí, ahí anda la chaparra macheteando. La chaparra a esta hora está macheteando en los restaurantes. La Stacy está cuidando a la patrona. La Chabelita también está ahí. ¿Cómo está Chabelita? Alejandra. Oh, ¿cómo está ahí, Alejandra?

0: estamos escuchando al maniático Lucho Gaona, el maniático de la carnaval.
1: ¡Esa es la Salomé! Oye, Salomé, venís pasavino. Oh, comenzando la semana pasavino. Ya vuelvo, vamos a la primera pausa. Se pasa volando la carnaval. ¡Esa es la idea!
2: En Radio Carnaval son las 3 de la tarde con 32 minutos.
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6: En Radio Carnaval son las 3 de la tarde con 44 minutos.
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6: En Radio Carnaval son las 3 de la tarde con 44 minutos.

estamos en vivo compartiendo este día lunes, sí, por la última semana que nos queda para compartir en este mes, el mes del mar, el mes de las glorias navales. Claro, hace poco estuvimos nomás en los desfiles, qué lindo los desfiles, honrando a nuestros héroes del combate naval de Iquique. Escuchando, sí, me están escuchando mi amiga Blanquita. Yo siempre la saludo. Ella me escucha en la www.radiocarnavalovalle.cl. Ella me escucha ya en Chañaral, pero ahora no está en Chañaral. Me mandó un video. Está en la playa, a ver, Bahía Inglesa. Oh, mira, Bahía Inglesa me mandó un video. Y se ve bastante público, sí. Se ve nublado, hay que reconocer. Yo no conozco Bahía Inglesa. La colonia inglesa la conozco. Ahí me mandó. Oye, bastante público, bastante gente disfrutando el día en Bahía Inglesa. Gracias por el video. Desde Ovalle, Radio Carnaval, para usted, amiga, que usted está haciendo patria allá en Chañaral, la tercera región, pero usted es de El Tome, al interior de Montepatria. Gracias por escuchar La Carnaval. Besos y abrazos. También me están escuchando en la Caleta Talca. Sí, están escuchando en la Caleta Talca. Los maestros de la Contru. Llegaron todos los viejos del río Maule. Ahí está el John, está el eléctrico, sí, están todos porque están dando los últimos ajustes y los últimos detalles, porque se viene la inauguración de este hermoso muelle en la Caleta Talca, con todas las autoridades, incluyendo nuestro director Carlos Ramos como consejero. Oye, sí, ahí va a estar la tía Susi, va a estar de etiqueta, el gatito va a estar de eterno, van a estar porque muy pronto van a inaugurar el muelle en la Caleta Talca. Y en estos momentos están los maestros de la constructora. Están dando los últimos detalles. Están ajustando los pernos. Sí, los pernos del muelle. Los eléctricos están probando. Sí, están probando. Están probando los halógenos. Qué bonito. Oye, quedó linda. Lo único malo, estos maestros que son todos malos palcatres. Aquí les vamos a dar la pócima milagrosa, un jarrón de leche burra con yeso. Entonces, para todos estos viejitos, aquí está el saludo de la carne.

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1: ¡Cállate, loco!
2: Faltan 7. Para las 16 horas, hoy está buena la carnaval. En este día lunes, comenzando esta semana, última semana del mes de mayo, ya se viene el pago, se viene el sueldo, se viene el pago de la jubilación, se viene el pago del bono, qué rico. Hay que estar tranquilo el loro comiendo nueces nomás, ¿sí o no? Sí, pues hay que esperar nomás. Hay que esperar que pasen los minutos, que pasen los días. En este tiempo se pone lenta la cosa. Sí, pues se pone lenta junio y julio. Se pone lenta la pesca. Así que hay que estar con cautela. Hay que guardar la platita. Sí, pues toda la platita hay que guardarla ahí, debajo del colchón. Capaz que esta semana suban de nuevo los combustibles. Ya, pues. ¿Por qué tanto castigo? ¿Por qué tanto castigo? 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Me está whatsappeando mi amigo Robinson desde la quinta región, allá en Cabildo. Sí, dice que está más o menos lo mal clima, pero ya me va a juntar las paltas. Sí, ya tiene la mitad del cajón. Sí, dice que hoy día va de nuevo, porque hoy día el guardia va a llegar más tarde. ¡Madre de mis sabios!

0: Juan Robinson también está escuchando mi amiga Lady Laura. La tía Primi me está escuchando acá en Ovalle. Hola, tía Primi, está en la San José de la Dehesa. La tía Primi me tiene en una radio a pila. Sí, pues le vamos a regalar un panel fotovoltaico para que le dure 24/7 la carnaval.
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0: Vamos con más música a esta hora. Justamente a esta hora. Oye, yo estuve presente. Yo estuve presente ese día cuando el gobierno, antes de dar el cambio de las ministras, yo estuve presente cuando el presidente citó a las dos ministras, las tenía ahí en el balcón.
2: Sí,
0: y les cantó así, escuchen, a la vocera de gobierno y a la ministra de Seguridad Ciudadana. Así le dijo el presidente. ¿Por qué?
2: Para ti, vocera de gobierno.
3: Vete ya. Y agradezco el haberte conocido.
0: Pero José Antonio, si te hice la campaña.
3: Te felicito

0: la utilizó para la campaña.
1: ¡Oh, cálmate, loco!
0: Después que la Mara Sevini le cantó hasta la canción, Botocó.

0: ministro! Gracias por sus 69 días. ¡Oh, de deseo! Ahí se va en el tren de la ausencia. Oye, me voy a la pausa. Se va la pausa el maniático. Ya volvemos a los estudios de la Carnaval.
1: En Radio Carnaval son las 4 de la tarde con 2 minutos.
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6: En Radio Carnaval son las 4 de la tarde con 8 minutos.

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1: En Radio Carnaval son las 4 de la tarde con 9 minutos.

Aviso de carácter necrológico. Con profundo pesar comunicamos la partida de quien en vida fuera nuestro querido Rigoberto del Carmen Barraza Cisternas, que en paz descansa. Sus restos están siendo velados en calle Libertad 1136, Ovalle. La Santa Misa se realizará el día martes 26 de mayo a las 13 horas en la iglesia San Vicente Ferrer de Ovalle. Posteriormente, su funeral se efectuará a las 14 horas en el Parque del Recuerdo. Acompañamos con respeto y cariño a su familia y seres queridos en este difícil momento de dolor y despedida por la triste partida de don Rigoberto del Carmen Barraza Cisternas, que en paz descansa. Favor que compromete la familia. Son los avisos necrológicos a esta hora en tu radio Carnaval.

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imaginando que ya se me iba el mes de mayo. ¡Oh, espérenme! ¡Ábreme las venas! Así se llama la canción, mira. A ver...

nomás, va ahí nomás, ahí nomás, ahí nomás. Ábreme las venas tan temprano, cabrón. Oye, nos comunican que en estos momentos en la urgencia del hospital provincial hay bastante público, ¿sí? Nos comunican por WhatsApp. Así que, mamita, papito, para evitar esta gigante espera, ¿puede usted venir al SAR o venir a los consultorios también? Sí, el SAR está abierto. El SAR, el SAPU, a las 5 parece que empieza a operar el SAPU. Así que, para evitar la demora, prefiere el SAR. ¿Ya? Ya, vale, compadre, vale. Aparte que no hay ni estacionamiento en el hospital. Sí, ocupan el estacionamiento los mismos funcionarios y ellos tienen estacionamiento detrás del hospital. ¡Ojo ahí! ¡Ojo! ¿Cuál es la cámara del Seremi Salud? ¡Ya vos, Seremi, ponga ojo! Los estacionamientos son para los pacientes y familiares. ¿Sí o no? ¿O me equivoco? Son las quejas que leemos todos los días en las redes sociales y también nos envían acá al WhatsApp de la Carnaval. Vamos con más música a esta hora de la tarde, cuando ya el relojito cucú sonaba. Son las 16:18. 16:18. Vamos, vamos, no va, compadre. Te compro tu novia. ¿Y cuánto kilómetro? Ya, cállate, besado. Así dice la canción. No, no quiero comprar novia, me quedo solo mejor.

0: ahí estaban los amigos de la banda del Jano de Salamanca, allá donde están las brujas y los brujos. Siempre en la compañía de la Radio Carnaval. Gracias y gracias, no se molesten.
1: Gracias, gracias.
0: 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Estamos en la ruta de 43, camino al embalse Recoleta. Derechito, derechito, derechito, derechito. Este fin de semana estuvieron gran cantidad de motoqueros en un circuito. Sí, estuvieron ahí como base. Estuvieron en el anfiteatro al aire libre de Ovalle Casino y Resort. Se dieron cita motoqueros de todo el país. También recorrieron las rutas internas como con Barbalá, Montepatria y Río Hurtado. Aplauso porque ven a Ovalle como una zona con harta vegetación y también con hartos campos, porque a ellos les gusta andar en las montañas. Así que mi respeto para todos estos motoqueros que están llegando a nuestra ciudad de Ovalle en estos fabulosos, en estos lindos, como son parajes de nuestra comuna. Estuvieron en Conbarbalá, recorrieron las localidades por los cerros, después se reunieron nuevamente en Ovalle Casino y Resort, donde dieron la partida fue en la Plaza de Armas. Así que aplauso para toda esta comitiva de motoqueros. Qué rico los motoqueros. Estuvieron en al interior acá en la Berbiona, sí, pues también en lo que es Panulcillo. Ahí vi varios videos donde estuvieron haciendo sus destrezas en estos motos enduro. ¡Qué lindo! Las motos suicidas del circo Los Tachuelas. Ah, no, esas son otras, po. 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Y la nueva Jarana Tropical. O sea, dos agrupaciones. Dos agrupaciones en lo que es el Salón Bailable de Ángel Calameño. Este día sábado, sábado fin de mes, sábado fin de mes, sábado fin de mes. A partir de las 21 horas está abierto el Salón Bailable este fin de semana. Vamos a la pausa, vamos a la pausa y ya retornamos a la Carnaval, la radio de la gente de trabajo.

0: en Radio Carnaval. Son las 4 de la tarde con 30 minutos.
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4: En Radio Carnaval son las 4 de la tarde con 39 minutos.

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2: En Radio Carnaval son las 4 de la tarde con 40.

atención a todos los adultos mayores de la comuna de Combarbalá, este miércoles 27 de mayo tenemos una actividad preparada para ustedes, un trekking que no se pueden perder. Desde las 8:30 de la mañana estará disponible el bus de acercamiento que nos llevará a la entrada del observatorio, donde comenzaremos nuestra aventura y llegaremos a la Plaza de Armas. Todos están invitados a participar, solo recuerden llevar lo siguiente: una botella de agua, ropa cómoda y ganas de pasarlo bien haciendo deporte. Los esperamos con mucho entusiasmo para disfrutar de un día lleno de naturaleza y diversión. Adultos mayores. Oye, sí, ahí está, los adultos mayores, para que descubran el poder de la naturaleza este miércoles 27 en el frontis de la municipalidad de Combarbalá. Allá vamos, vámonos más. Súbete, súbete, súbete. Vamos a caminar al reencuentro con nuestra flora y fauna. Adulto mayor. Este es un trekking, ¿sí? Para caminar, vamos. Vayan todos, le va a ser bien para la salud. Es bueno caminar, sí, señor, gracias, gracias. Sí, pues yo voy a ir, pero voy a llegar al último. Es que yo camino lento. Va WhatsApp. Oye, vamos con lo que pasó este fin de semana en los estadios de Chile, ¿sí o no? Sí, pues corresponde. El maniático del gol, me voy a trasladar al estudio 2. Ahí me voy a trasladar a Carnaval.

de la Radio Carnaval para dar a conocer todo lo que pasó este fin de semana en el fútbol chileno. ¡Vamos, vamos, vamos! El día sábado, Everton de Viña del Mar, en el estadio El Sausalito, empató a uno con el forastero Coquimbo Unido. Auda Italiano derrotó de local al elenco de Gustavo Huerta. Audax Italiano 2, Cobresal 1. En el estadio Nelson Oyarzún, Ñublense repartieron puntos con Universidad de Concepción. Ñublense 2, la U de Conce 2, par de patos.

Concepción derrotó a Huachipato por 2-0. El León de Collao está respirando. Después de todas las goleadas, sí, después de todas las goleadas, Deportes La Serena levantó la cabeza y derrotó.

polémica, combos iban, combos venían. Con dos goles de Correa, Colo Colo derrotó a Universidad Católica en el Claro Arena por 2 goles.

Martino 20, Everton 19, O'Higgins 19, Ñublense 18, la U de Conce 18, Universidad de Chile y Deportes La Serena 17 puntos, Audas 14, Cobresal 13, Farol Encendido, Deportes Concepción con 11 y Unión La Calera con 10 puntos. En la revisión de lo que fue el fútbol de primera división en nuestro territorio nacional, informó el maniático del gol.

están, amigos queridos? Mi nombre es Eric Berríos y quiero saludar a todo el equipo y a todos los que están en la sintonía de Radio Carnaval y decirles que acá está mi música junto al maniático de la Carnaval.

0: Hola amigos, ¿cómo están? Les habla Alejandro y también Alexandra del Circo Timoteo. Siguen escuchando El Maniático acá en la radio Carnaval de Ovalle, donde realmente tienen una tarde entretenida, lo van a pasar súper bien con este picarón. Así que un fuerte saludo, espérenlo, ya llegamos, ya llegaron Ovalle.
1: Alejandra Gianmarí del Circo Timoteo saludando al maniático. ¡Buena, buena!

Antepatria. Atención, Ovalle. Esta noticia está dando vueltas en las redes sociales y es de suma importancia tomar atención. Hacen un llamado a no trasladar frutas de forma ilegal. Preocupación existe en el sector agrícola regional tras la detección de un nuevo foco de mosca de la fruta en la comuna de Ovalle. Situación que reactivó las alertas sanitarias y encendió el llamado de la Sociedad Agrícola del Norte a reforzar la responsabilidad y colaboración de toda la comunidad. Desde el gremio advirtieron que el traslado de frutas desde zonas no autorizadas continúa siendo uno de los principales factores de riesgo para la propagación de esta plaga, la cual no solo afecta las exportaciones, sino que amenaza directamente a toda la agricultura, el empleo y la economía regional. La presidenta de la SAN, Asociación Agrícola del Norte, María Inés Figari, señaló que muchas veces se piensa que este problema solo impacta a los exportadores, pero la realidad es muy distinta. La mosca de la fruta pone en riesgo a pequeños productores, comerciantes, trabajadores agrícolas y también a los consumidores. Esto afecta toda la cadena productiva. Asimismo, indicó que la aparición de nuevos focos demuestra que aún falta mayor conciencia respecto al transporte y comercialización de frutas sin control sanitario. No podemos bajar la guardia cuando se trasladan productos desde lugares restringidos o no autorizados. Se expone a toda la región a retroceder en el trabajo realizado durante años para mantener el control de esta plaga, afirmó. Finalmente, el gremio reiteró la importancia de apoyar el trabajo del Servicio Agrícola y Ganadero SAC y reforzar las medidas preventivas para evitar que nuevos focos continúen expandiéndose en la región. Es la noticia que está en boca de nuestros agricultores. Volvió la mosca y la fruta. Uy.

16 horas con 57 minutos. Estamos en vivo. Vamos con la Yasmín. Sí, con la Yasmín Ángel. Aquí nos canta a todos bailando. Son los artistas ovallinos siempre presentes en nuestra programación.

0: con las 10.000 nos vamos a la pausa. Nos vamos a la pausa comercial. Ya retornamos a los estudios, Avenida La Feria número 4. Aquí al ladito de la Feria Modelo, está la Carnaval. Ya vuelvo.
1: En su radio Carnaval, ya son las 5 de la tarde.
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5: En Radio Carnaval son las 5 de la tarde con 8 minutos.

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4: En Radio Carnaval son las 5 de la tarde con 9 minutos.

A pesar, comunicamos la partida de quien fuera en vida, nuestro querido Rigoberto del Carmen Barraza Cisternas, que en paz descansa. Sus restos están siendo velados en calle Libertad 1136, comuna de Ovalle. La Santa Misa se realizará el día martes 26 de mayo a las 13 horas en la iglesia San Vicente Ferrer de nuestra ciudad. Posteriormente, su funeral se efectuará a las 14 horas en el Parque del Recuerdo. Acompañamos con respeto y cariño a su familia y seres queridos en este difícil momento de dolor por la triste partida de quien en vida fuera Rigoberto del Carmen Barraza Cisternas, que en paz descansa. Favor que compromete la familia.

Comenzamos otra media hora de... Oye, media hora en la pastilla esa de Coca-Cola. Antes valían un peso, sí, pues después 5, 10, 15, ahora valen como 40 pesos.

acuerdas los cigarros? Antes los cigarros valían barato. La cajetilla valía 30 pesos, me acuerdo yo. Mi abuelito fumaba Life. Después fumaba Derby. Sí, pues me acuerdo, mi abuelito. Récord, Turbo. Oh, los cigarros palindo. Había un cigarro delgado, se llamaba Advance, Advance Ultra. Ese fumaba la chiquilla. Oh, era largo. El Advance Ultra. El Viceroy azul, Viceroy rojo. ¿Cuál fumaba usted? El More. Oh, el More, sí. Habían unos cigarros Colo Colo. Los cigarros Turbo. Bajate de vista. Ahora hay más cigarros. Sí, hay unos cigarros largos que se llaman Fox. Onda de besar. Hay otros que se llaman Carnival. Nada que ver con la carnaval. No, po. Carnival. 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

0: todas las mujeres allá que vengan.
1: Está mezclando DJ allá, Raspa la Pipa.
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1: Saludamos a Sofía Gaona, que está de onomástico en el colegio La Providencia.

hay que abrigar el cuerpo con una malta morenita. Sí, señor. 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

0: perritos, los gatitos, a cuidar los perritos. Eso, eso, eso. El municipio de Ovalle dio inicio al programa de esterilizaciones gratuitas de mascotas. Mira, para que no abandonen las mascotas ya, por favor. Sí, pues si ellos también sienten, ellos también sufren. No hay que abandonar las mascotas, ¿ya? Ya, mamita, ya, papito. Cuando uno viaja por las rutas de nuestra provincia de Limarí, las rutas internas o la ruta de 43 o la 5 Norte, hay muchos animalitos abandonados y lamentablemente sufren, sufren hambre, sufren sed, pasan frío y la gran parte mueren atropellados. Es por eso que el municipio de Ovalle dio inicio al programa de esterilizaciones gratuitas de mascotas, iniciativa financiada con recursos de la Subsecretaría del Desarrollo Regional y Administrativo. Permitirá beneficiar a un total de 5.000 perros y gatos. ¡Buena, buena! El primer operativo se desarrolló en el punto limpio de Ovalle, instancia en la que fueron atendidas 108 mascotas entre perros y gatos. ¿Dónde queda el punto limpio de Ovalle? 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Es una de las pocas empresas que permiten viajar con su mascota a cualquier punto de nuestros recorridos. ¡Aplauso para Cormar Bus! ¡Sí, señor! Claro que yo estoy enojado porque no me dejaron viajar con el burro Anastasio. Por más que lo doblé en el maletero y quedaba la palanca afuera. Ya, cállate. El primer operativo se desarrolló en el punto limpio de Ovalle con el objetivo de garantizar una atención ordenada y segura. Los operativos contemplarán un sistema de citación por horarios, medida que permitirá evitar aglomeraciones, disminuir situaciones de estrés entre los animales y optimizar la organización tanto para los vecinos como para las organizaciones. Ya, atención, el programa continuará desarrollándose durante los meses de mayo y junio en distintos sectores urbanos y rurales de la comuna, incluyendo Cerrillos de Tamaya. ¡Atención, Cerrillos de Tamaya! Población Aristía, Los Leíces, Magallanes Mor, Villa El Portal, las localidades de Limarí y Vegas de Limarí, Recoleta y población Cancha Rayada, acercando este importante servicio a cientos de familias ovallinas, porque somos amantes de las mascotas. Vengan al esterilizar. La Salomé ya está esterilizada. Esta información usted la puede revisar en nuestra página de Radio Carnaval, www.radiocarnaval.cl, Eiplach Ovalle, Carnaval Noticias. Mira qué bonito, me encanta que cuiden los animales, los perritos, los gatitos. Ellos llegan al mundo con toda su energía y hay familias que los abandonan o le dan maltrato. ¿Ya? Ya, vamos. Vamos entonces a la pausa comercial. ¿No alcanzamos con el Alberto Cortés? No, no alcanzamos, mira. Justo iba a poner esta canción, pues. Como que venía como anillo al dedo. Ah, oh, mira. Era callejero como el Carlos Ramos.
1: Su filosofía de la libertad.
0: Era callejero como el Marcos Robles. A cuidar las mascotas en invierno. Sí, porque se vienen las lluvias. A esterilizar todas las mascotas. Te invito a la ilustre municipalidad de Ovalle. Vamos, vamos, compadre. Los gatitos también. Sí, el gatito de la caleta Talca también lo vamos a esterilizar. Ya está esterilizado, ya.

0: usted puede tomar mayores informaciones. Quiero esterilizar a mi marido. Ah, no, pues ahí ya, cálmate. Quiero esterilizar a mi señora. Ya anda de besado. Nos vamos a la pausa comercial con esta canción que pega esta canción, ¿no es cierto? Cuando usted está triste y llega a su casa, le mueve la cola a su perrito, ¿no? Sí. Por eso usted tiene que cuidarlo, protegerlo, mantenerlo al día con las vacunas, cambiarle el agua mínimo 3 veces en el día, darle comida saludable. Sí, pues, si son animalitos que están cuidando, cuidan su casita, cuidan su entorno, cuidan cuando usted está en la mina, ellos cuidan a la señora. Los gatitos también. Vamos a la pausa, ya vuelve el maniático
1: en esta canción
0: de la carnaval.
2: En Radio Carnaval son las 5 de la tarde con 34 minutos.
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6: En Radio Carnaval son las 5 de la tarde con 44 minutos.

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2: En Radio Carnaval son las 5 de la tarde con 45.

0: tarde sabrosona, ya es parte de... Sí, señor, ya es parte de la idiosincrasia de los ovallinos y con Barbalino. Gracias por mantener...
1: Gracias por mantener prendida la emisora Radio Carnaval, gracias.
0: 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Oye, sí, los robos en el sector rural están a la orden del día. Vamos a tener que armarnos de paciencia. 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
1: Así se pasa bien. 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
2: Va de Montepatria.
1: De Montepatria, sí, pues, señor. ¿Va a llenar o no va a llenar? Va a llenar, sí, pues, hay que llenar El Ángel Calameño. 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Oye, nos llega una información. Partido terminado en el Estadio La Portada. El ciclón del Limarí empata a uno contra Brujas de Salamanca. El gol del ciclón fue obra de Diego Cuellar. Próximo partido con Natural. Cabe recordar que en la segunda rueda del campeonato de la segunda división, Provincial Ovalle 1, Brujas de Salamanca 1. Con este resultado, Provincial Ovalle sigue en el último lugar de la tabla con 2 puntos. ¡Vamos!

0: y me van a retar. Mejor yo les voy a avisar a todos, ¿sí? 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Vamos a la pausa. Oye, ya están cerrando la feria modelo. Sí, pues cierran tempranito porque ya está oscurito. Ojalá que le haya ido bien a nuestros amigos de la feria modelo. Sí, pues ya mañana descansan para volver el miércoles, después descansan el jueves, vuelven el viernes y el sábado y el domingo. Ya, vamos a la pausa.
1: En Radio Carnaval son las 6:02.
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6: En Radio Carnaval son las 6 de la tarde con 6 minutos.
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6: En Radio Carnaval son las 6 de la tarde con 7 minutos.

0: en Radio Carnaval son las 6 de la tarde con 7 minutos.
1: En Radio Carnaval son las 6 de la tarde con 7 minutos.

0: más? Sí.
1: Las 6 de la tarde, 10 minutos. 6 de la tarde, 10 minutos, 10 minutos. Ya vamos llegando al final. Vamos llegando al final de esta jornada, día lunes. Más que agradecido, contento por permitirme llegar a vuestros hogares. Gracias, Ovalle. Gracias, con Barbará. Gracias, amigos que están fuera de la región de Coquimbo. Gracias a todos por su buena onda,

invitación? ¡Oh, esta invitación me da miedo! ¡Me da miedo! 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Cementerio de Ovalle, estaciones dramatizadas, este sábado 30 de mayo a las 20 horas, en el Cementerio Municipal de Ovalle, recorrido patrimonial nocturno. ¡Oh, tengo miedo! Inscríbete en ovallecultura.cl. Esto queda ahí en calle Independencia. Ahí se pueden inscribir, porque van a haber estaciones dramatizadas en nuestro Parque Santo, en el Cementerio de Ovalle. Recorrido patrimonial nocturno. Pueden ir en familia. Sí, pues tienen que ir abrigadito. Oh, no, no, tengo susto, tengo susto. Ahí va a estar la comitiva de Ovalle Cultura para este recorrido, estaciones dramatizadas, este sábado 30 de mayo a partir de las 20 horas en el cementerio de Ovalle. Vengan, va a estar entretenido. Sí, pues un recorrido patrimonial en nuestro cementerio municipal. Buena, buena. Ahí vamos a ir entonces. Sí, pues vamos a ir todos. Vamos a ir todos los de la carnaval. Oh, no, no, no, me da miedo.

grandes espectáculos a la sala de juegos. Este es 30 de mayo, sábado 30 de mayo, estará el doble oficial de Miguel Bosé en Chile.

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Vamos con un clásico de Miguel Bosé. Sí, Amante Bandido. Oh. Amante Bandido. O sea, es como un amante bandido. Oye, ¿usted conoce algún amante bandido? No, yo soy amante nomás. A bandido no creo, no. Bandido no, pues ¿para qué? Amante nomás, amante solo. Canta para ustedes Miguel Bosé a esta hora. Ah, mira.

Sinaloa, segunda región. Esta información está emanada en la página de Calama Noticias. Nos mandan el link unos amigos en la provincia de Loa con una magnitud de 6.9. Oh, el numerito, oye. No puedo ser 7, no. Tiene que ser 6.9.

114 kilómetros, magnitud 6,9. Esto es lo que está registrando la página Calama Noticias. Me mandaron el link nuestros amigos que están trabajando allá en faenas mineras en la segunda región. Todo normal, rodados en rutas interiores. Magnitud 6,9, sistema de gran intensidad se percibe en la provincia de El Loa, segunda región, Chile. Oye, ya el maniático empieza a despedirse, sí, pues tenemos que despedirnos. Gracias por su sintonía. 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

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Se viene el gran bailable a dos grandes orquestas este sábado 30 de mayo. ¡Vamos, vamos! 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Oye, no llegó más. Sí, no llegó más. Ese circo parece que se fueron al otro lado del continente. 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

páginas del gobierno y en las páginas de las redes sociales. El Choa descarta tsunami en Chile tras fuerte sismo en el norte, que sube a 6,9. Información preliminar, Centro Sismológico Nacional de Chile.

0: lunes. Lunes 25. Abrazamos a la Sofía. Chao. Buen provecho. Que disfruten. Ya viene el morocho. Sabrosón. La carnaval sigue. Sigue. Derechito. Gracias con Barbalá. Gracias Ovalle. Hasta mañana, si Dios así lo permite. Muy amable por su sintonía. Chao.
1: Chao.
2: Adiós, tía Pati. Adiós, tía Lela.
3: En Radio Carnaval son las 6:00 p.m. con 34 minutos.
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0: pena. Se va, se va. Termina acá el espectacular y gran estelar de la tarde. Pero no se preocupe, mañana a la misma hora y en el mismo dial seguirá el espectáculo lleno de risas y locuras. ¡Hasta pronto!
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4: En Radio Carnaval son las 7 de la tarde con 8 minutos.
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0: Hoy día vamos a comenzar el regreso a casa de una forma especial y diferente. Vamos a DJ, porque siendo las 7 de la tarde con 12 minutos, tengan ustedes muy buenas tardes. Muy buenas tardes a todos los amigos que están escuchando la Radio Carnaval. Bueno, queremos comenzar de una forma totalmente diferente el día de hoy, ya que hace muy pocos instantes tenemos caída las dos señales de Calama, donde estamos llegando todos los días. Así que un gran saludo para toda la gente de Calama, mucha fuerza a la gente de Calama, porque estamos recibiendo información preliminar. Atención con lo que vamos a decir acá, información totalmente preliminar. Pero hace muy pocos instantes se ha producido un fuerte sismo en Calama. Información sismológica a esta hora de la tarde a través de su Radio Carnaval, Ciudad Calama. Esto se registró a las 5. Hace muy pocos minutos, de una magnitud 6.7 es lo que está arrojando en un principio la información que está llegando acá hasta nuestra mesa central. 6.7. A una profundidad de 137 kilómetros de georreferencia, 7 kilómetros al sureste de Calama. Ya es la información que estamos teniendo hasta ahora de la tarde. Vamos a comenzar totalmente diferente. Reiteramos, amigos míos, siendo las 7 de la tarde con 14 minutos. Ingresamos al turno del día de hoy con una forma totalmente diferente, ya que nosotros llegamos a Calama y me están informando a través de auditores que me están escuchando por la aplicación. Me dicen, acaba de temblar muy fuerte acá en Calama, 6.8 en lo que está registrando la gente. Hola Juanito, ¿cómo estás? Muy fuerte el temblor acá en Calama, en casa hubo muros quebrados y en mi taller se cayó un televisor y cosas que tenía en altura. Me están informando también, hola Juanito, por acá en Calama, el 70% de Calama está sin luz. Así que estamos comenzando de una forma totalmente diferente lo que es Radio Carnaval, este regreso a casa. Más información la vamos a estar desarrollando durante el transcurso del programa. Esto se desarrolló eso de las 5 de la tarde con 52 minutos aproximadamente. Se registró este sismo a Juanito, 7 kilómetros al sureste de Calama, muy fuerte. Te estamos escuchando por la aplicación, querido amigo. Mucha fuerza, decirle a la familia que tenemos en el litoral central, específicamente en San Antonio, que estamos bien, que está todo bien por acá en Calama. Saludos a la familia Ortiz Saldaña, que escuchamos Carnaval Calama, y también en San Antonio, para que le digas a mi familia que está todo bien por acá. Muchas gracias. Bueno, vamos a estar informando de eso y mucho más durante. Aquí está llegando otra información. El sismo ha ocurrido con los siguientes parámetros preliminares. Hora local continental, 5 de la tarde con 52 minutos. Magnitud 6.7, latitud 22 grados con 30 sur. Referencia geográfica 7 kilómetros al sureste de Calama. En esta información está nuestro amigo Davis en Antofagasta. Me dice, Juanito, a las 5.52 de la tarde, a 27 kilómetros de profundidad, acá en Antofagasta fue 6.1. 6.1. Muchas gracias, amigo Davis, por la información. Información por acá también, vamos a ver que
1: Morochito, 6.9, ese es el último,
0: 6.9. Muchas gracias, querido amigo. Me están diciendo por acá, Juanito, hasta ahora en Calama se han registrado 4 réplicas. Wow, a mantener la calma, chiquillos. Nosotros vamos a estar informando totalmente diferente la forma en que comenzamos el día, pero tenemos que tener informada a nuestra comunidad, ¿vale?

Vamos a actualizar la información que entregamos cuando comenzamos el programa el día de hoy. Fuerte sismo 6.9 se registra cerca de Calama. Choa descarta riesgo de tsunami en costas chilenas. Fue percibido en las regiones de Arica y Parinacota, Tarapacá, Antofagasta y Atacama. Un sismo de magnitud 6.9 se registró esta tarde en el norte del país y fue percibido por al menos 4 regiones, según informó el Servicio Nacional de Prevención y Respuesta ante Desastres, SENAPRED. El movimiento telúrico ocurrió a las 5 de la tarde con 53 minutos y tuvo un epicentro a 20 kilómetros al noreste de Calama, en la región de Antofagasta. A través de la cuenta de SENAPRED, señaló que, de acuerdo con el Centro Sismológico Nacional indica que la magnitud del sismo fue de 6.9 y se localizó a 20 kilómetros al noreste de Calama. El organismo además indicó que el temblor se sintió en las regiones de Arica y Parinacota, Tarapacá, Antofagasta y Atacama. Un sismo de mediana intensidad se percibió a las 5.53 en las regiones de Arica, Tarapacá, Antofagasta y Atacama, señaló SENAPRED. En paralelo, el Servicio Hidrográfico y Oceanográfico de la Armada Choa descartó riesgo de tsunami para las costas del país. Choa indica que las características del sismo no reúnen las condiciones necesarias para generar un tsunami en las costas de Chile, informó SENAPRED en sus canales oficiales. Además, continuó las labores de monitoreo. El organismo aseguró que se mantiene en la evaluación de posibles afectaciones derivadas del movimiento telúrico. El Sistema Nacional de Prevención y Respuesta ante Desastres, SENAPRED, continúa evaluando afectación a personas y daños a infraestructura y servicios básicos, cuyo resultado se reportará a través de los informes de incidente o emergencia elaborados por SENAPRED, sostuvo la entidad. Oye, ¿cachaste, no? Le diga así como las noticias. Lo único que me faltó decir, Santiago. Ya ahora estamos un poquito más tranquilos ya. Ahí nos partió Portugal. ¡Vamos! Igual tenemos las dos señales. Igual tenemos las dos señales abajo. ¿Eh?

lo tenés que ir a buscar a Arica. 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
4: En Radio Carnaval son las 7 de la tarde con 38 minutos.
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0: ya están llegando los videos de diferentes supermercados en Calama. Oye, realmente, bueno, algo inesperado. Yo creo que algo inesperado para todos en cualquier minuto, así que siempre lo vamos a decir. Chiquillo, por favor, siempre le dicen, uno dice, no, Monochito, para vaquera, la Arago. Imagínense que esté temblando en este minuto. Usted ha hecho, mire, no tan solo por usted, amiga, no tan solo por usted, amigo, es en lo más pequeño, que no se han enfrentado nunca a un temblor, ¿ya? Yo en mi corta vida he estado en un terremoto nomás. Mi corta vida, viejo. Saludos a los que ya han estado más de un terremoto, ¿eh? Yo creo que esa es la pregunta. Esa es la pregunta que vamos a hacer el día de hoy, ¿eh? ¿Cuántos terremotos has estado tú con Carmen Gloria? Carmen Gloria, ¿vale? No. Usted, amiga, usted, amigo. Yo en mi corta vida he estado en un solo terremoto, ¿eh? ¿Cuántos terremotos ha estado usted, don Lalo Cantante, por ejemplo?
1: Terremoto, terremoto, sí. Sí, sí, terremoto, sí. A 3.000, 2x5, rico fresco, sí. Terremoto, terremoto, rico sí, fresco.
0: Sí. Don Lalo, ¿en cuántos terremotos ha estado usted, hombre? Yo en mi corta vida he estado en uno solo. Hay algunos que lo están escuchando, han estado como en 4 o 5, sí.
2: Yo en el último terremoto, perrito, me tiré a los vinos y a la hora en crash.

0: viejito por acá, que es idiota. Oye, es verdad que salí arrancando, por acá me contaron que saliste arrancando el calzoncillo una vez.
1: Dos terremotos.
2: Estuve
1: en el del 85
2: que tenía un año. Y el del 2010. Y me pilló a guatope.
1: Gracias.
2: Yo no creo, Marochito,
1: que haya sido un terremoto en el que haya estado.
2: Yo creo que por lo menos unos dos ha pasado. No sea así. Hola,

0: Muchas gracias,
1: un poco más de calma, como dices tú.
0: Sí, mantener la calma.
1: Todo tendrá que pasar por algo y que tengas un excelente programa de tarde.
0: Muchas gracias, Juan.
1: Junto a tus compañeros.
0: Gracias.
1: Y esto que ya el DJ que pone la música.
0: Muchas gracias, muchas gracias, muchas gracias.
1: Yo no creo, Morochito, que haya sido un terremoto en que haya estado.
0: No.
1: Yo creo que por lo menos unos dos pasados.
2: Morochito ha estado en el terremoto más fuerte que fue en la Waikiki, el desierto entero. No salió de ahí. No salió.
0: Hola, Diego Velador, este. Oye, te están pagando por Sam.
3: Hola, hola, buenas noches, Morochito.
0: Buenas noches,
3: ¿cómo está usted?
0: Señorita.
3: Aquí lo estoy escuchando.
0: Linda.
3: Aquí estoy solita en casa, mi hija anda trabajando. Así que aquí estamos, recuperándome un poco.
0: Eso.
3: Así que aquí estamos. Oye, lo hiciste muy, muy bien la información.
0: ¿Ah, sí?
3: Exacto, y todo bien, bien, bien. Te salieron muy bien las noticias.
0: Muchas gracias,
3: del sismo.
0: Muchas gracias.
3: Así que te felicito.
0: Muchas
3: felicitaciones.
0: Gracias. Muchas, gracias, Morochito, muchas gracias, muchas gracias, muchas gracias, muchas gracias. Te ganaste un beso.
4: Yo a los terremotos los miraba al espejo.
0: Ya.
4: Pero el día que me botaron al suelo, nunca más tomé terremoto, viejo.
0: No, pero no, ese no.
4: No,
0: oiga. Amigo. Estamos hablando de los movimientos telúricos. De los movimientos telúricos.
4: Morochito, yo a los terremotos los miraba al espejo.
0: Ya.
4: Pero el día que me botaron al suelo,
0: ya.
4: Nunca más tomé terremoto.
0: No, oiga.
4: Fue una cura muy linda que me tocó.
0: No, oiga.
4: Ay,
0: no.
4: Se cansó la cordada.
0: No.
4: Me dan ganas de llorar.
0: No. Son los movimientos de la tierra, amigo.

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1: Sí, señor.
0: Morocho sabrosón.
1: Sí, señor.
0: Juanito

0: Nachito, ¿cómo está? Buenas tardes.
1: Hola, hola.
0: Por aquí le habla María Teresa de San Felipe, Quebrada Herrera.
1: María Teresa, hola.
0: Morochito, ¿podrá tocar algo de batucadas?
1: ¿Batucadas?
0: O la lambada, por ejemplo.
1: La lambada, ¿ya?
0: ¿Ya?
1: Ya,
0: sí,
1: mi amor.
0: Que se puede.
1: Sí, siempre
0: aquí
1: se
0: estoy
1: puede.
0: Yo desplumando tórtolas.
1: De...
0: ¿Ya? Ya, ya está.
1: ¡No! ¡Desplumando tórtolas! En mis casi 9 años de Radio Carnaval, nunca he escuchado eso. Bueno, chicos, aquí estoy escuchando, estoy desplumando tórtolas.
2: Buena, Juanita,
1: buena,
2: ¿cómo estás?
1: Viejo, malo,
2: Valquín. Buenas noches, señor, Manuel Villalobos aquí, entrando a trabajar.
1: Buena, compadre.
2: A la bahía con mi compadre Elías Rojas.
1: Buena, compadre.
2: Saludos a su familia, saludos a la familia de la Radio Galán.
0: Buena, pues malo, Pascatre.
2: Compadre, le quiero pedir un favor.
1: Sí, ¿qué pasó?
2: Usted nos veía tocar un temita.
1: ¿De cuál?
2: De Lorenzo Valderrama. Ah, buena. El rosario de mi madre. Por favor, compadre, ya. Muchas gracias.
1: Gracias a usted, amigo.
3: Hola, Morecito.
1: Hola, hola.
3: Pedro Barroso por acá.
1: Hola, Benito.
3: Yo, Morecito, he estado en 3 temblores, terremotos.
1: ¿Tres?
3: Ah. El del 85, ya. Que estaba viviendo en Valparaíso yo.
1: Ya.
3: Todavía estaba viviendo en Valparaíso. El 2010, en Talcahuano, que las sardinas andaban en el living de la casa. Hasta ahí llegó el agua. Cuando hubo tsunami.
1: Bueno.
3: Y uno acá en Antofagasta. No me acuerdo en qué año sí, pero fue hace varios años atrás.
1: ¿En 1500 cuánto?
3: Y eso.
1: ¿Tres?
3: Fueron fuertes, sí, fueron fuertes.
1: Ah.
3: Ya, amorecito.
1: Vale.
3: Ahí estamos a la escucha.
1: Bueno, compadre.
3: De cualquier cosita ahí estamos hablando.
1: ¿Ya dónde está? ¿Ya ahora está en el sur?
3: Saludos a todos por allá.
1: ¿Puede estar en el norte?
3: Amorecito.
1: Vale, compadre. Este es mi compadre Pedro Barraza, el camionero, el que todavía no le dan libre. Estamos
4: vivos. Hace 3 años hubo un terremoto aquí en mi casa. Me pescó mi señora, bueno, mi ex señora.
1: ¿Ya?
4: Y me zamarrió, me movía más que un terremoto.
1: Bien merecido lo tenéis.
0: Hola, Morochito, ¿cómo está? Buenas
1: Hola,
0: tardes.
1: Buenas.
0: Por aquí le habla María Teresa de San Felipe, Quebrada Herrera.
1: María Teresa.
0: Morochito, ¿podrá tocar algo de batucadas?
1: ¿Batucadas?
0: O la lambada, por ejemplo.
1: Ni problema.
0: ¿Ya?
1: Ya,
0: sí, que se puede.
1: Sí, siempre.
0: Aquí estoy yo desplumando tórtolas.
1: Mira.
0: ¿Ya? Gracias. Chao, chao.
1: En mi casi 9 años de Radio Carnaval. Nunca he escuchado algo así, hombre. 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

Sí que se puede. Aquí estoy yo desplumando tórtolas. Aquí estoy yo desplumando